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1: Oiga, Pastuso, ¿usted cuántos hijos tiene?
2: Yo tengo 5.
1: ¿Qué, con la misma?
2: Con la misma, pero en distintas mujeres, joven.

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1: Un granjero va al pueblo, se mete en el gallinero y le dice al gallero: buenas tardes, quisiera un buen gallo que me pise a todas mis gallinas. A lo que el gallero responde: ¿cuántas gallinas tienes? 180, dice el granjero. Entonces el gallero saca una jaula con un gallo francés enorme, fibroso, la cresta parada, ojos azules y un tatuaje en el pecho de los Rolling Stones. Y le dice, ese, y le dice al granjero: tome este. Este es Philippe Lecoeur. No falla. El granjero se lo lleva y a la mañana siguiente lo saca de la jaula y lo mete en el gallinero. El gallo sale corriendo, caza a la primera gallina, le echa dos. Tun, tun. Sale, agarra la segunda, le echa el primero. Y cuando le estaba pegando en el segundo, se queda frito. El granjero lo mira y dice: qué pinche gallo que me vendieron. Solamente dos gallinas y ya no pudo más. Entonces toma el gallo de la cresta y se lo lleva al gallero y le explica lo que pasó. El gallero se disculpa y le saca un gallo japonés imponente, con la cresta amarilla, ojos grises y zapatillas Nike.
2: Qué
1: y
2: bien.
1: le dice al granjero: este es Nico Sumo. Pruébelo y después me cuenta. El granjero se va y repite la historia. Lo suelta el gallinero. El gallo sale desesperado, se voltea a la primera gallina, agarra a la segunda, a la tercera, le hace el 69. Y cuando está chance a la cuarta, revienta y cae muerto a la quinta gallina. El granjero, enojadísimo, toma el gallo del buche y se lo lleva al gallero y le reclama: este es el segundo gallo que me vendes y revienta. Entonces el gallero le saca un gallo ecuatoriano, sin plumas. Hecho pedazo, ojeroso, jorobado y con zapatillas de hule de llanta. Y le dice al granjero: mire, señor, es lo único que me queda. Se llama Alex.
2: Bien.
1: El granjero, enojado, se lo lleva pensando: ¿qué voy a hacer con este gallo zarapastroso? ¿Ah? Pero bueno, llega, lo suelta en el gallinero. El gallo sale, pero loco. Se pega todita a las 180 gallinas, cada una en una posición distinta. Luego pega una segunda vuelta. Sale corriendo. Se agarra al perro. El granjero lo toma del cuello, le pega dos palazos y lo mete en la jaula. Dice: qué fenómeno este gallo. Las gallinas estupefactas con Alex. Que Alex esto, que coge bien rico, que el Alex es bueno, que el Alex es no sé qué, que el Alex no sé cuánto. Un jolgorio total de las gallinas. Al día siguiente lo suelta de nuevo y sale el Alex otra vez enajenado, loco. Le pega dos vueltas al gallinero, agarra todo lo que tiene plumas, sale corriendo y se tira al perro, al gato, dos vacas, al granjero, lo persigue, lo toma de la cresta, le pega dos catorrazos para calmarlo y lo mete en la jaula. Pinche gallo, dice, qué bestia ese. A toda la granja me ha fregado el día de hoy. Al día siguiente va a buscar al gallo y encuentra la jaula rota, desarmada. Sale, pero bravísimo, hacia el gallinero y encuentra todas las gallinas con las patas para arriba. Chopedazos. Afuera ve a las dos vacas echadas con la cola colorada hablando del Alex. El perro apenas podía con su alma. Los cerditos flotando en el lodo suspirando. Y el granjero dice: no, se me escapó el gallo y me va a acabar con el ganado hasta del vecino y me va a matar. Entonces agarra el caballo y sale en busca de Alex. Cabalga y cabalga, sin descanso, siguiendo la pista dejada por Alex. Cabras abiertas de patas, chivos matraqueados, tortuga salida del caparazón, dos ardillas rengas, un borrego todo loco, un venado curado de hemorroides, una víbora usada como preservativo, hasta que de repente a varios kilómetros ve a Alex tirado en el piso inmóvil, mientras dos buitres volaban a su alrededor en círculos. Una escena desgarradora. Entonces el granjero ve a los buitres y se da cuenta de la situación y grita: ¡no! ¡Alex! ¡Se me murió Alex, mi perro! Mi gallo. Al fin encuentro un gallo de verdad y se me muere. En medio del lamento, Alex cuidadosamente abre un ojo, mira al granjero y señalando a los buitres le dice: ¡shh! ¡Cállate! ¡Me espantas a las morenas!
3: ¡Bien!
2: ¡Buenazo!
4: Pasa que un lujanito así se acerca ahí de la misita en estas fiestas de la Virgen de la Churona. Señora, diga nomás qué es lo que necesita. Esa mire, dice, por Dios, dice, quisiera comprar unos bocadillos. Coja nomás, dice, 14 mil la libra. A 14 está en la libra, hombre. Coja nomás. El lujanito coja. Oiga, señora, pero están durísimos. Razón, pues nomás que son del otro año. Oiga, dice, hágame un favor. ¿Y cómo puedo conseguir bocadillos de este año? Es del otro año.
3: Oiga, ya, vea, otro paisano que tenía un perrito, ¿no? Tenía un perrito, dijo, yo lo voy a vender, dijo.
5: Y entonces se paró en un mercado y dijo, vea, vendo este perro, dijo. Este perro se le da 1,000 pesos y este perro se va al mercado con una canastica en la boca y le compra el pan y vuelve. No más que le dé los 1,000 pesitos y el perrito vuelve a la casa con el pan. Y entonces llegó un cubano y dijo, oye, mira, decime una cosa, ¿cierto es verdad lo que tú dices? Dijo, señor, cómpremelo y lo va a comprobar. ¿Cuánto vale ese perro? Ese perro vale 50,000 pesos, señor. Oíste, pues entonces yo te voy a dar los 50 y me lo llevo. Le compro al perrito, oiga, y se llevó el cubano ese perro. A los 2 meses se lo encontró al paisano. Hoy te dijo, paisano, tú eres colombiano y pastuso, ¿no? Me has pegado una tumbada, pero tremenda. Yo no sé qué hacer, pero tú tienes que devolverme el dinero porque ese perro yo le di 5,000 pesos para que vaya a comprar el pan y no ha vuelto. Ah, le dijo, ay, sí está berraco, porque cuando se le da 5,000 pesos, ese se va para donde las perras.
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dormir. Está bien, hablemos. No intentes evitar la situación como otras veces.

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No. Lo nuestro es una costumbre. 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Te deseo mucha suerte.

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1: ¿Qué tal si empezamos con algo más o menos así en la guitarra?
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1: 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A la gente que en verdad tiene esa convicción, que tiene ese don de aprender y de saber, y en verdad se sienten enfermos y en verdad les duele, entonces ustedes llamen con toda confianza. Si usted quiere, yo siempre les digo, mándeme la fotografía para testarle, para saber qué es lo que tiene, porque no soy brujo ni adivino. Yo tengo que saber por qué le duele. Según eso le digo, haga esto, practique esto, hágase esta agüita, coja este montecito, coja esta raicita, coja la tierra, coja el carbón. Sí, señora, haga este ejercicio, practique esto, practique este otro, y van a ver ustedes cómo funciona. Cuando usted quiera visitarme, no traiga nada. Venga con fe en Dios nada más y todos hagan lo mismo. Porque aquí no pedimos ni exigimos nada. Aquí estamos para ayudar. Si Dios nos ha dado este don de sanar y de curar, es para ayudarles a ustedes, estimados hermanos, no para hacernos ricos, ni tampoco para andar presumiendo carro del año por ahí, robado como hacen los políticos que siempre hacen lo mismo. Porque no vamos a juzgar a todos, pero sí la mayoría nos han robado y este país lo están dejando totalmente desnudo, lo están dejando sin nada. Auxilio, señores, vamos a ver la forma de poderles ayudar, porque hay gente, señores, que en su pobreza, es tan grande su pobreza, es tan grande la miseria que tienen, que ni siquiera ya pira la farmacia tienen. Entonces, hagan lo que siempre les he dicho. Vuelvan a la Pachamama. Vuelvan a la madre naturaleza. Miren ahora ustedes. Yo siempre les he dicho, años vivo diciéndoles, vengan ustedes. Vuelvan a la tierra, vuelvan a la Pachamama, vuelvan a la medicina natural. Y ahora la pandemia del COVID-19 que nadie lo puede curar. Miren ustedes, se están curando la gente. ¿Con qué se están curando? ¿Por qué los médicos en Guayaquil y en todas partes que ha muerto tanta gente no han podido con sus medicinas farmacéuticas? ¿Adivinen qué? Con eucalipto, medicina natural. Con la sal, señores, del mar, medicina natural, que no cuesta nada. Sí, señores. Vea, amigos, con el montecito este se hacen las vaporizaciones. Ya está. Fíjense ustedes, la aspirina tiene salicilato, lo mismo tiene la sal, señores, perdón, me equivoqué. No, señores, Ahí ustedes pueden ver las conclusiones que la gente está volviendo a la medicina natural. Y eso es lo que les va a ayudar. Una señora me decía, don Marlon, me llamaba de la ciudad, me decía, don Marlon, vea, por Dios, no me crea. En cuanto empezó el problema del COVID-19, yo me vine al campo. Yo vivía en Machala. Pero aquí en el campo los primeros días era fierísimo. Pero créame, yo tengo diabetes y bien avanzada. Tengo 55 años de edad. Me puse a ayudarle a mi papá en el campo. Vea, Santísima Madre, no me crea, dice. Me siento, ya no tomo las pastillas porque no hay donde comprarlas. Y solo con el trabajo que hago acá, me siento bien. Ya no estoy tomando las pastillas que tomaba toditos los días que los médicos me han dado. Ya no tomo ninguna. Acá mi papá me dio un montecito. Sí, señor, que es para la diabetes. Sí. Que le dicen insulina. Aquí en la finca se ha ido a ver en cantidad. Todos los días me tomo 2-3 litros de agua. Y estoy sana. Entonces, ¿quién es el que hace eso? Esos milagros los hace Dios, papito lindo. Es solamente Dios quien nos ayuda de esta manera. Posiblemente esta señora se quedó en Machala y se hubiera muerto. Pero miren, fue al campo, en la provincia de Loja, dice que vive. Más o menos por Alamor. Fue al campo. Y la señora está bien. Absolutamente, se curó solamente con ir al campo. Comenzar a tomar agüitas de los montes que el papá le recetó. Y ya está. 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
1: Yo sé que muchos de ustedes se han curado acá. Hay gente que ha tenido tantos problemas, dificultades con su próstata, con su estómago, con su colon, con sus riñones, con su hígado. Los diabéticos, los que están llenos de colesterol, los que sufrían porque ya no tenían ni plata para comprar la pastilla para la presión alta, presión baja, para la mala circulación. Y hoy en día, gracias a la limpieza colónica, gracias a que les mandamos, ¿qué les mandamos a hacer? A caminar. Con eso se están curando. A coger una pelota de básquet, ir a la cancha, estar jugando con los nietos, con los hijos, un ratito estar brincando ahí, lo que pueda, porque tampoco van a obligarle a que haga más de lo que puede. Y así se está curando la gente, volviendo a la Pachamama, a la madre naturaleza. Abran los ojos, señores. Pero en la ciudad, además de ser servidos, nos volvemos inútiles. O no nos gusta la medicina natural, pensamos que solo el doctor nos va a poder ayudar. Cuando hay un poder más divino, más fuerte, un poder, señores, que se llama la madre naturaleza, primeramente Dios y la madre naturaleza. 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
1: Se me olvidaba, y antes de que se me olvide, a las personas que me están llamando, me están pidiendo, a Machala, a Santa Rosa, a Pasaje, a Guaquillas, las personas que me llaman, a Loja también, señores, y de otros lados, para que les envíe lo que es la coca y la ayahuasca que ya han tomado, que ya saben que es buena, que no sea malito para mi familiar. 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Yo sé que la coca y la ayahuasca, la gente que la toma, eso ya de por vida lo seguirá tomando. Porque ellos quieren, a veces para los pacientes, a veces quieren para un familiar. O hay gente que dice, no, don Marlo, yo ya no siento nada, pero yo ya no quiero volver a estar como estaba antes con el dolor de la rodilla. Tanto que me dolía, Virgen Santísima, se me hinchaba. Él y ahora ya no quiero nada. Pero déme unos dos jarabecitos más, uno de coca y uno de ayahuasca, porque yo siento que eso es la vida, señor, me dicen. Claro, señores, eso da vida porque es natural. Y eso ha curado a tantas personas. La coca bendita y la ayahuasca. La coca bendita y sagrada de nuestros incas, de las partes altas, y la ayahuasca de la parte del oriente, estimados hermanos, donde se hacen los rituales de la coca, de la ayahuasca. Vean ustedes antes de la pandemia cuántos gringos venían a tomar la coca, la ayahuasca dentro en el oriente. Iban sanitos y curaditos. Ustedes cuando se hagan la limpieza colónica, tomen la coca y la ayahuasca, van a ver esas defensas que se vuelven más que protecciones de acero. Y usted va a estar fuerte.
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0: Ayala.
1: Buenos días, provincia del Oro, ¿qué tal?
0: Qué gusto. ¿Sí se escucha? Marcando la diferencia. Mira, ahí si está bajo el audífono de allá. Siempre agradecidos por Dios, siempre diciéndole a Dios gracias por un día más de vida. Gracias. Hoy estamos martes 11 de agosto del 2026. Un coge Raboski del Diabloski. Oiga.
2: Del San Petro.
0: En esta parte de las elecciones. El único candidato oficial para la alcaldía de Machala es Carlos Rodríguez Riofrío. No hay más, por ahora, oficialmente.
2: Claro.
0: El resto...
2: Ya pasaron periodo de impugnación.
0: El resto todavía no. El resto todavía no. Se dice que están en un problema interno, pero durísimo. ADN está en un problema interno fuerte también. Ya vamos a ir hablando de eso. Lucho, el profe Riasco, buenos días.
3: Muy buenos días, señor director. Muy buenos días, José Ignacio, en controles, a toda la audiencia. Muy buenos días, bienvenidas, bienvenidos a este servicio de noticias de hoy, martes 11 de agosto del 2026. Efectivamente, como usted lo dice, hay un coge-coge. Un quítate tú para ponerme yo. Eso, así como dice, quítate tú para ponerme. Por ahí está la cosa. En cuanto a la política local, también está pasando eso en Pachacútic. Dicen algunos sectores de Pachacútic que la directora provincial no da paso a las aspiraciones de la ingeniera y doctora Verónica Arriaga. Bueno, hay de todo. Como usted lo ha dicho, el único candidato que ya inscribió su candidatura y que pasó todo el proceso es Carlos Rodríguez. Eso nos dice que algo está pasando al interno de las organizaciones políticas a última hora, que yo voy de viceprefecta, que yo voy de prefecta, etcétera, etcétera, etcétera. Así están las cosas. 6:09. 6:09.
0: Sí, sí, hay muchas cosas, muchas cosas.
3: Es un sismo que sacude a la política local, y hablando de sismos, ayer justo que estábamos finalizando el noticiario, tremendo el sismo en Colombia, ¿no?
0: Aunque no lo crea.
3: Las imágenes.
0: De Ripley, aunque no lo crea de
3: 7.4.
0: Ripley. Aunque no lo crea de Ripley.
3: Algunas edificaciones cayeron. Oiga, el inmortal de la Buenavista y Pichincha no aguantaba, ¿no es cierto?
0: No.
3: El de la Buenavista y Pichincha, el de aquí de Machala, con ese sismo que hubo ayer, si hubiese sido por acá, caía. Terrible, pero terrible. 111 fallecidos, 111 personas fallecidas. Un número terrible desde todo punto de vista. Yo recuerdo, bueno, alguien decía que tenía que ver con lo que pasa en los países, esta cuestión de los sismos, no sé, que hay de cierto, que tenía que ver con la energía de las personas, situaciones graves. En todo caso, hay 111 personas fallecidas, 87 heridas, 1575 viviendas averiadas, 37 completamente destruidas, 61 edificios colapsados, 18 centros de salud afectados, 52 centros educativos averiados y 17 centros comunitarios con daños. O sea, ahora mismo hay cualquier cantidad de damnificados por causa de este terremoto.
0: 6:11, vamos con las noticias de carácter local. Creo desconoce la candidatura de Carlos Valqués Aguilar a la alcaldía de Machala y exige explicaciones al CNE. La inscripción de Carlos Valqués Aguilar como candidato a la alcaldía de Machala por el movimiento Creo quedó bajo cuestionamiento luego de que la presidenta nacional de esa organización política, Ana Belén Cordero Cuesta, comunicara al Consejo Nacional Electoral que no autorizó dicha postulación. A través de un oficio enviado a la Junta Provincial Electoral del Oro, Cordero señaló que el formulario número 3915 utilizado para registrar la candidatura de cara a las elecciones seccionales del 29 de noviembre de este año no consta en el sistema interno de CREO. Además, afirmó que el documento no contiene su firma ni la del secretario general del movimiento. La dirigente sostuvo que tampoco otorgó autorización a ninguna persona en El Oro para realizar inscripciones de candidaturas. Por ello, solicitó que se identifique a quién ingresó el formulario, se le entregue una copia y se determine mediante el sistema firma EC si existe una firma electrónica vinculada al documento y cuál sería su procedencia. Cordero recordó que el pasado 7 de agosto ya había pedido al CNE que se dé de baja el formulario 3915, ahora solicitó a la Junta Provincial Electoral que no continúe con este trámite y que deje sin efecto la notificación relacionada con la candidatura. La presidenta nacional de CREO además advirtió que podría emprender acciones legales para establecer responsabilidades por lo ocurrido. Esto es billete, esto es negociación. O sea, aquí
2: terrible, no, terrible.
0: Aquí sí, no, sí. No.
2: Estamos aquí, mal en El Oro, no políticamente.
0: Aquí hablemos al calzón quitado, Lucho. Hablemos sí. Al calzón quitado. Hablemos al calzón quitado. O sea,
2: algo pasó ahí. Oiga, pero terrible El Oro. Uno de los, con todo respeto que nos merecemos, de las provincias más conflictivas en cuanto al tema eleccionario. En cuanto al tema eleccionario, decía el doctor Danilo Carvajal, profesor de la NASA, profesor de lingüística de la NASA y miembro que llegó a ser miembro de número de la Real Academia de la Lengua, dice que no tienes que decir el proceso electoral, sino el proceso eleccionario. O sea, depende del enfoque, ¿no? Desde la ciudadanía es el proceso eleccionario. Bueno, como sea, el hecho es que aquí hay problema. Aquí hay problema por todo. Están con el quítate tú para ponerme yo. Está pasando de todo. Y mira ahora eso, para mí una sorpresa lo de CREO, cuando se pensaba que ya estaba en firme las conversaciones para la precandidatura de Carlos Falqués Aguilar. 6 de la mañana con 14 minutos.
0: 6 de la mañana, 14 minutos. 6 con 14, estamos con la nota. Hombre fue asesinado a disparos cuando circulaba en una motocicleta por el barrio Los Laureles, aquí en Machala. Qué fatal lo que le pasó, qué fatal. Qué fatal lo que le pasó. 6 de la mañana con 15 minutos. 6 con 15, vamos con la nota.
4: Podemos verificar que se trata de una muerte violenta de una persona aproximadamente 20, 43 años. Encontramos en el lugar alrededor de 6 indicios balísticos. Pues tiene antecedentes penales como se registra en el sistema investigativo. Es lo que se les puede comentar.
5: ¿Cómo se habría dado el ataque?
4: Según testigos, manifiestan que venía una motocicleta con dos ocupantes. Al momento que se encontraba presuntamente llegando al domicilio, uno de los motorizados pues se baja y le proporciona los disparos al ciudadano que se encuentra fallecido.
5: ¿Qué se presume? ¿Tal vez una disputa?
4: Se desconoce las causas, la verdad, porque están las unidades investigativas tratando de recopilar información.
5: ¿Antecedentes de qué? Sí, ¿por qué?
4: Tiene antecedentes penales por robo, por delincuencia organizada, de los algunas causas que se la pudo verificar.
6: Capitán, de lo que mencionaban, tal vez las personas que lo asesinaron eran dos, eran cuatro, ¿qué aparentemente?
4: Manifestaron que eran dos ocupantes de una motocicleta, aparentemente de una contextura delgada, afrodescendientes.
7: Llegaba con unos menores de edad, ¿no?
4: Por versiones de la ciudadanía, manifiesta que venía con sus hijos y quienes estaba dejando en el domicilio, y posterior a eso llegan estas motocicletas y provocan la muerte del ciudadano.
6: Se presume que tal vez lo vendrían siguiendo, que por eso...
4: Ya las unidades investigativas determinarán eso, son versiones que la ciudadanía menciona, lo que se les ha podido comunicar hasta el momento.
6: ¿Es un ataque dirigido?
4: Se le podría decir que las unidades están en esas investigaciones.
6: ¿No repite su nombre y su
4: cargo? Capitán Salcedo Luis, guardián del distrito Machala.
6: Muchas gracias, capitán. Bueno, han escuchado la versión del capitán Luis Salcedo, quien nos ha mencionado un poco a detalle el hecho violento ocurrido aquí en el sector de Los Laureles, nosotros, donde pues se reportó hace más o menos un poco más de media hora un asesinato al estilo sicariato. La persona fallecida, como escuchaban, tiene antecedentes penales por asociación ilícita, por robo. Es lo que de manera preliminar pues nos comentó el capitán, jefe guardián del distrito Machala. Ya la Policía Nacional está realizando las diligencias correspondientes. El personal de criminalística está verificando cuántos restos de bala habrían aquí en la escena. Sin embargo, preliminarmente mencionan que se habrían escuchado entre 8 a 10 disparos. Es la información que nosotros estamos comentando desde acá, desde el sector o barrio Los Laureles, al este de la ciudad de Machala, donde se registró un asesinato al estilo sicariato. Es la información que nosotros tenemos a esta hora de la tarde desde acá, desde el barrio Los Laureles, barrio sector Los Laureles, donde un hombre fue asesinado. Él aparentemente llegaba con unos menores de edad hasta ese domicilio, donde precisamente ya se sin vida el cuerpo, y fue aprovechado por los verdugos, que aparentemente se presume, pese a que la policía no lo dice, se cree que lo venían siguiendo, que por eso pues aprovecharon el momento que este ya paró la marcha de la motocicleta para bajarse, y por supuesto ahí lo asesinaron. Es la información que nosotros podemos generar a esa hora de la tarde desde acá, desde el sector este de la ciudad de Machala, específicamente desde el barrio sector Los Laureles. Una persona que ha sido asesinada, quien posee antecedentes penales.

0: 19 minutos, 6 de la mañana con 19 minutos, me avisa
1: cuando esté ahí, por ahí. 6 de la mañana con 19 minutos, muy bien. Bueno, terrible lo que sigue pasando en el tema de seguridad, tema de todos los días hay muertos, todos los días pasa algo. El gobierno lucha, Reimer lucha, pero parece un cuento de no acabar. Bueno, terrible, terrible lo que ha pasado acá en Machala. Y vamos a continuar mejor con otra información. Sismo de magnitud de 3.4 se sintió en la zona de la provincia del Guayas. Ayer en la tarde un sismo de magnitud 3.4 se sintió en la provincia del Guayas. El Instituto Geofísico señaló que el sismo tuvo una profundidad de 67 kilómetros a 13.23 kilómetros de Durán, en Guayas. El movimiento se sintió con fuerza en zonas de Durán y Guayaquil. Usuarios reportaron la novedad en redes sociales. En La Aurora, en Daule, ciudadanos sintieron un remezón. El lunes, tras el terremoto registrado en Colombia, usuarios de diferentes zonas de Ecuador también reportaron que sintieron el movimiento en la mañana. El ministro del Interior... Bueno, vamos con más información. Hasta ahí llegó la información, no hay más datos. Reimer revela que entre 5 y 6 salas espejo tenían acceso a las cámaras en Quito. El funcionario indicó que las salas espejo ponían en riesgo la seguridad de la capital por la posible filtración de información sensible. El ministro del Interior, John Reimer, señaló que existían entre 5 y 6 salas de espejo que tenían conexión con la sala de monitoreo y las cámaras de Quito. La tarde de este lunes, el ministro indicó que exfuncionarios de la SENAIN están trabajando en el municipio. Reimer recordó que Rafael Correa habría impulsado el ingreso de exintegrantes de la SENAIN tanto al municipio de Quito como a Segura EP. El funcionario indicó que las salas espejo ponían en riesgo la seguridad de la capital por la posible filtración de información sensible sobre operativos. Sostuvo que con esto alguien podía avisar cuándo se realizaban las acciones policiales. Por eso le digo, dice, que no me llama la atención que cuando salimos a operaciones, oh sorpresa, algo pasa, se adelanta la información, dijo. Reimer indicó que se realizarán las investigaciones correspondientes para determinar quiénes tenían acceso a estos sistemas. Además, señaló que la conexión de estas salas con las cámaras de la capital ya fue suspendida. Agregó que se investigará por qué estas personas tenían acceso a estos espacios, pero enfatizó que no existe justificación para que personas no autorizadas tengan acceso a las cámaras. El sistema era controlado por el municipio de Quito y sus agencias municipales. Al respecto, Reimer aclaró, el ECU 911 no tiene nada que ver con la administración de las cámaras que ellos tenían en el lugar. Asimismo, sostuvo que el manejo de las cámaras pasará a la Policía Nacional. Hoy es la Policía Nacional la que va a tener control, como debe ser, de las cámaras de seguridad de Quito, señaló. 6 de la mañana con 22 minutos.
2: Francisco Rivera es la carta de PhD para la Alcaldía de Pasajes, el Movimiento Provincial Propuesta Humana para el Desarrollo PhD. Lista 67 hizo oficial la postulación de Francisco Rivera Falqués para la Alcaldía de Pasajes. Así consta en el registro de inscripciones en el Consejo Nacional Electoral, don Lucho.
1: Ese es el movimiento de Steve, ¿no?
2: Sí.
1: Okay. Pero él no hay postulación de él, ¿no?
2: Hasta ahora no hay postulación. 6:23, no te olvides de Mr. Hornado. 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Vamos preparando la siguiente nota. Mr. Hornado, sabor, tradición en Machala. 6 de la mañana con 23 minutos. El Partido Social Cristiano, PSC, lista número 6, inscribió sus candidatos a concejales urbanos en el Cantón El Guabo, según consta en el sistema informático de la inscripción de las candidaturas del Consejo Nacional Electoral. Los candidatos a concejales rurales son Ariel Quevedo, Carla Velázquez, Marlon Correa, Leonela Ordóñez. Los candidatos suplentes son Ashley Alvarado, Duyar Aranda, Angie Córdoba y Erclix Ibarra. Ahí está mi pana Ariel Quevedo ya. Ya está Ariel Quevedo. Sí, ya está. El Partido Social Cristiano, PSC Lista 6, inscribió sus candidatos a concejales rurales del Cantón El Guabo, según consta en el sistema informático. Don Lucho, ¿qué le parece? ¿Qué le parece? El Partido Social Cristiano también ya inscribió a sus candidatos a concejales rurales del Cantón Zaruma, allá en la parte alta, según consta en el sistema informático. Los candidatos a concejales rurales son Edgar Patricio Ramírez Cabrera, Rosa Mercedes Loja Cabrera, Jordi Adrián Toro Pineda. Los candidatos suplentes son Narcisa Mariana Machuca, Carlos Alberto González, Kerly Yarixa Ramírez Pacheco.
1: Ahí está. Todo a cuentagotas, ¿no? Todo a cuentagotas, Guachito. Antes tú cogías y de una sola, ¿sí? Y llevabas la documentación, pero como ahora todo es en línea...
2: Y antes no era, pues, en línea.
1: No, pues, en la anterior fue mixto, pero igual se llevaba en físico y se ingresaba los nombres de los candidatos de una sola. O sea, no se hacía tanta cosa, guacho. Se hacía todo en grupo. Ahora veo que están como primero el uno, después el otro, no sé qué está pasando. 6:25.
2: Ningún candidato de ADN está inscrito en el oro para las seccionales. Eso también es preocupante, oiga.
1: Oiga, eso es raro, pues
2: es tremenda preocupante. Marcha. Voy a acomodar un poquito. Esa marcha fue un espectáculo. Fue un espectáculo, nada más. Porque las inscripciones son telemáticamente.
1: Así es.
2: Y eso está mal. Pero ahí está el espectáculo. Ahora... Vamos primero con la nota, vamos y luego entramos con el comentario. Ya les digo, hay algunas calientitas, no tengo pelos en la lengua. Y este programa sí es el de mayor credibilidad. Este programa no es el del chantaje. Este programa no es el del pateo. Este programa es el transparente. No de algunos sinvergüenzas que por ahí se quieren coger y se agarran de eso. No. Acá el profe, yo sé que acá tiene sus años y lo que sea. Pero aquí ha demostrado su transparencia el profe. La invitación... La había formulado Acción Democrática Nacional ADN. Dijeron que era para acompañar el sábado 8 de agosto en inscripción de sus candidatos y candidatas en el oro para las elecciones seccionales el 29 de noviembre. Sin embargo, hasta el momento ningún postulante a ninguna dignidad a esta provincia por esta organización política que es ADN está inscrito con el portal del Consejo Nacional Electoral. Ni candidato a prefecto y viceprefecta, ni alcaldes, ni concejales urbanos, ni rurales, ni juntas parroquiales. Nadie ha sido inscrito, don Lucho. Así se le puede divisar en el portal de inscripciones y candidaturas del CNE. De hecho, ninguna organización política ha sido notificada sobre las postulantes de oficialismo en el oro para estas seccionales. Las inscripciones deben realizarse solo en línea. Así consta en el artículo 12 de la codificación del reglamento para la calificación e inscripción de candidaturas de elección popular emitido por el Consejo Nacional Electoral. Las o los representantes legales de la organización política o las procuradores comunes, en caso de alianzas electorales o sus respectivos delegados, inscribirán las candidaturas a dignidades de elección popular a través del sistema informático de inscripción de candidaturas, ingresando la información respectiva y cargando los archivos. De esa forma... Lo han hecho las organizaciones políticas que tienen hasta ahora sus candidatos inscritos en el CNE. Sin embargo, ADN todavía no lo hace. El plazo de inscripción de candidaturas vence a las 18 horas del lunes 17 de agosto 2026. El 17 de agosto, ¿ah? El 17 de agosto vence esta situación. A ver, tengo entendido que está... con una tensión tremenda en cuanto a los precandidatos de ADN. También por ahí me echaron un run-run, me dieron un run-run, que los candidatos del ex prefecto Clemente Bravo no podrían, no irían. ¿Quiénes son los candidatos de el ex prefecto Clemente Bravo? Nada más y nada menos que nuestra buena amiga, nuestra gran amiga, que me doliera mucho donde no entraría, Beatriz Martínez. También está este tipejo que es Jorge Grande. Ese tipejo si no quisiera que entre, porque no se lo merece, porque tiene que dedicarse al sindicato de choferes profesionales del oro a trabajar y no acá, porque él está como autoridad en el sindicato. Pero bueno, estos dos candidatos tengo entendido que son del sur, oficiales que iban segundo, porque primero Esteban Ordóñez iba por el lado izquierdo, primero.
1: Ya.
2: Por el lado derecho, doña Jenny Machuca. Ahí van dos, para que me entiendan mejor. Distrito 1, sí, sí. Distrito 2, más o menos, o viceversa, para que más o menos me entiendan. Porque
1: no, eso es lo de menos. Un distrito
2: lleno de chucas. Un distrito, no, eso, Ordóñez, para que no se maree la
1: porque
2: gente.
1: Porque aquí en Ecuador, eso no, perdón, en Machala ni no, cuenta, no, el padrón nada, no está. Eso
2: es lo que quieras aquí. Y de ahí venía, debajo de Esteban Ordóñez, perdón, venía Beatriz Martínez. Debajo de Jenny Machuca, el señor Jorge Grande. Ahí.
1: Estos vagos del CNE no tienen depurado el padrón aquí en Machala. Tú puedes ir por cualquier distrito.
2: Y es posible, escúchenme, es posible que no vayan. Ojalá, ya les digo, que vaya nuestra gran amiga Beatriz Martínez, una mujer que se ha forjado, que ha luchado, que ha trabajado, ¿ya? Una mujer que ha venido demostrando ese empeño en lo que es el trabajo y ha aportado mucho. Y me doliera a mí que no iría. Hay ese run, hay problema interno. Ojalá lo puedan solucionar lo más rápido porque el tiempo vuela y cuando hay problemas internos, más rápido se va el tiempo.
1: Todo puede pasar, Guachito. ¿Ya? Hay un precedente.
2: ¿Ya? Ahora, para rematar los movimientos políticos, ya se les levantó, ya se les abrió la sapiencia, ya se les abrió los vivarachos. ¿Por qué le digo los vivarachos?
1: La vivería criolla.
2: Porque al ver que están presionados, al ver que están, en vez de ellos moverse, comienzan a querer negociar la situación. Es peor. Eso es lo que está pasando en el tablero político aquí en Machala.
1: Los quieren invocar a don Villegas. ¿Eso me está diciendo usted?
2: Sí, o sea, mañana comienzan con los billetitos. A ver, tú quieres entrar, yo lo saco al de acá y yo te meto por un billete. Tú quieres quedarte y ahí comienza la situación. ¿Ya? En Pachacuti está un desastre en Pachacuti. Y ahí hay un solo culpable que ya está tachado y que ya saben quién es el culpable. Y que quiere pescar a Río Revuelto, no pierde la maña, no pierde la maña. Sigue con esa maña. Y eso le está haciendo daño al movimiento Pachacuti. O sea, aquí el oro lo está terminando, lo está acabando, lo está prácticamente ampliando. Es más, él tiene hambre del correísmo. Incluso él quiere es aprovecharse del correísmo. Ojalá no vaya a ser que por tantas ansias le terminen dando un patazo por vivaracho, por aprovechador. Entonces, yeah. Eso es lo que está pasando. Eso es lo que está sucediendo en cuanto al tablero político. ¿Ya? Para irnos a la publicidad, 6 de la mañana, 32 minutos, para irnos a la publicidad, que les tengo unas más fresquitas también, pero recontra frescas.
1: Oiga, pero antes de irnos, permítame, antes que me olvide, acá cerca vive don Angelito Espinosa.
2: Allá,
1: ya. ¿Se acuerda? Acá,
2: sí.
1: Por donde le llamamos a Pepe Nacho. Angelito Espinosa fue el que se sacó la madre para llevar a Daniel Noboa, o sea, para permitir que gane aquí en el oro. Angelito Espinosa, con Pedrito Valladares, dirigentes barriales, ellos como parte de Articulados en Voz, en el bloque de la organización social, que apoyó a Daniel Noboa, en ese entonces a Esteban Quirola. ¿Qué le dieron a Angelito? Ni agua. ¿Cuántas veces lo hicieron ir de aquí para allá? ¿Que le iban a dar algún puestito? Nada. Por último, se fue a otra organización política. Hay ingratitud. Ha habido ingratitud en el oro, en ADN, no digo en todos, ¿no? Pero los que en su momento estuvieron, ha habido ingratitud con las bases y no sé qué irá a pasar. Y ahora mismo está esto que no se definen las candidaturas.
2: No se definen porque no estaba bien pues que se haga estas cosas con Clemente. Yo soy muy meticuloso en esto, muy analista en esta situación, pero no debería haberse hecho eso, se hubiese mantenido la candidatura de Panchito Minuche,
1: un error de cálculo político.
2: La situación hubiese sido otra, Francisco Minuche con Danilo Palacios, la historia era otra, jóvenes, pintas, más que todo bastantes estratégicos y saben la situación. Entonces yo pensaría que ahí por ahí iba ese lado vacancista. Pero lastimosamente no se dio y ahora está pasando factura estos inconvenientes internos, estas peleas que se matan, cosas que están. Este tirijala bastante complicado. Y los yo veo por ahí algunos colegas que les ponen a ellos candidatos. Ellos todavía no son candidatos. Ya por ahí en entrevistas, candidatos. No, ellos son precandidatos. Es como la precandidata de hoy, que la vamos a tener a doña Yuli Delgado. Ya, así precandidata es, por AFE. Este movimiento que yo aprecio mucho, porque estuvimos detrás con este movimiento, estuvimos allí también apoyando o aportando un granito de arena. Entonces, toda esa es la situación. Sí, queremos aprovechar para enviar saludos a los amigos taxistas en el sur, en el norte, gracias en Puerto Bolívar, gracias en Balsar, gracias en la parte alta de la provincia del Oro. Muchísimas gracias por estar con nosotros. Nosotros siempre ponemos un granito de arena y ponemos esas ganas de seguir, esas ganas de avanzar. Nosotros no nos estancamos, no podemos estancarnos. Cuando marcamos las 6:35 vamos a ir a la pauta. Hoy tendremos a doña Yuli Delgado. Ella es precandidata a la concejalía, primer distrito número uno, me parece que es primer principal a la concejalía por el movimiento AFE. Hoy la tendremos con nosotros dialogando aquí en este panel de los 106.3.
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pensé que estaba. Yo pensé que estaba en sus días. 6 de la mañana con 40 minutos. La Secretaría de Gestión de Riesgos presentó un balance de las afectaciones que causó el sismo de magnitud 7.4 registrado en Colombia y que se sintió en varias provincias de Ecuador. La entidad indicó que 6 viviendas resultaron afectadas por grietas y caída de mampostería. Gestión de Riesgos señaló que esto incluye a 6 familias afectadas por daños leves en sus viviendas. Al momento se realizaba un levantamiento de las necesidades. También una edificación en Guayaquil resultó afectada. Parte de la mampostería cedió. La Secretaría señaló que el edificio ubicado en el centro de Guayaquil posiblemente esté abandonado. Eventos de afectaciones por provincias: uno en Carchi, uno en Esmeraldas, uno en Guayas. Carchi, Tulcán, Urbina. Bueno, se reportan grietas en las paredes de 3 viviendas. Las personas no presentan afectaciones a su integridad física y se mantienen en sus casas. La Unidad de Gestión de Riesgos de Tulcán realizará el levantamiento del informe. La Secretaría Nacional realiza el monitoreo y seguimiento del evento. 6 de la mañana con 41 minutos. Esto referente a lo que pasó en la mañana, ¿no? Ahora hay que ver qué pasó con el sismo de la tarde también, pues han habido afectaciones. Y aumenta, terrible la noticia, ya no son 111, Guachito, ya no son 111, son casi 140 los fallecidos por el sismo en Colombia. Qué pena la gente de Pereira, ahí en Pereira es la capital del departamento de Risaralda, parte del eje cafetero. Hice buenas amistades de Pereira, qué pena. Triste lo que está pasando, o lo que ha pasado en Colombia. 6 de la mañana con 42 minutos. Recuerde que anterior fue Venezuela. ¿Ya? 6 y 42 minutos. 132 muertos ya. Para ser exactos, esa es la cifra que nos dan por el sismo de magnitud 7.4 de Colombia. 132 muertos. El terremoto de magnitud 7.4, según el Servicio Geológico colombiano, se sintió a las 7 de la mañana 34 minutos hora local y tuvo un epicentro en el municipio de San José de Palmar, en el Chocó, a una profundidad de 103 kilómetros, y provocó daños en buena parte del centro y occidente del país. Hasta ahora el reporte de daños es de 132 fallecidos, 570 heridos, 1.575 viviendas dañadas, 37 completamente destruidas, 61 edificios colapsados, según dijo el presidente colombiano Abelardo de la Espriella en su primera declaración pública tras el terremoto en Bogotá.

0: Desde temprano se conoció de 4 fallecidos en el departamento colombiano del Chocó, epicentro del terremoto. Según la gobernadora del Chocó, Nubia Carolina Córdoba Curi, además de los 4 muertos, en este departamento hay al menos 87 personas heridas, una cifra que se espera que siga aumentando por los graves daños que dejó el terremoto, que incluso provocó el desplome de edificios en el centro y oeste del país. 6:44 a.m.
1: 6:44 a.m. en el panorama informativo. 6:44 a.m. Saludos a Camilo Suárez, que está en plena sintonía. Ya están escuchándonos con los 106.3. ¿Sí? Por acá nosotros habíamos puesto una encuesta donde el pueblo, ¿a quién le gustaría que se, quién le gustaría al pueblo apoyar o
2: para?
1: ¿O a quién le gustaría que sea el nuevo vicealcalde? El nuevo vicealcalde.
0: Perdón.
1: Del alcalde. Municipio de Machala. Vicealcalde.
0: Ah, ya,
1: vicealcalde, sí.
0: Perfecto.
1: Vice, ya se parece usted a Castillo.
0: Ah, pues que estamos en elecciones, ya le entendimos.
1: Se parece a Castillo.
0: Pero eso tienen que elegir los concejales.
1: Por eso, sino que nosotros pusimos una encuestita.
0: Un sondeíto, a ver qué opinan.
1: Porque un ciudadano nos pidió, unos ciudadanos nos pidieron que hagamos.
0: Está bien.
1: Y hicimos ese sondeo, ¿no? Ya se parece a Castillo.
0: ¿Y ahí qué pasó?
1: Ya se parece a Castillo, que se hace una bolondriza. 6:45. Estamos revisando.
0: El mensaje no salió claro del emisor.
1: Estamos revisando acá.
0: Quiero que le recuerde las partes.
1: Está revisando el Castillo, pobrecito, igual que usted. Se hace una bolondriza.
0: Sí, emisor, canal y receptor, ¿no?
1: Una bolondriza.
0: Falla de origen.
1: Una bolondriza.
0: Dele.
1: También queríamos hablarles de Leopoldo López, el precandidato, bueno, ya creo que candidato ahora a la alcaldía de Pasaje por el Partido Social Cristiano. A ver, acá la mayoría son 114 mensajes y de los 114, el 80% apoya a Fernando Quesada para que sea el vicealcalde. Es lo que podemos manifestarles, ¿sí? Bastante apoyo al ingeniero Fernando Quesada. Bastante apoyo. 6:46. Claro, el Consejo Cantonal es el que elige. Eso está claro. El Consejo Cantonal es el que elige, es el que hace y deshace don Lucho Riascos.
0: Muy bien, 6:46. O sea, el favorito es en todo caso el ingeniero Fernando Quesada, ¿no? En este sondeo. Muy bien, 6:46. Algo decían ayer las hijas de Fernando Villavicencio, se nos pasó el día de ayer, pero bueno, a ver, vamos a continuar con más información. Oiga, y sigue esto del caso de Fernando Villavicencio, sigue lo de Aquiles Álvarez, es todos los días, ¿no? Uh-huh. Todos los santos días. Bueno, vamos con esta información que trae el Universo. Las provincias Guayas, Manabí y Pichincha son las que tienen más votantes, según el registro electoral aprobado por el Consejo Nacional Electoral, que se usará en los comicios seccionales y el Consejo de Participación Ciudadana y Control Social. Guayas tiene 3.251.668 electores, seguida de Pichincha, que tiene 2.408.000, y Manabí con 1.321.583 electores. En cuarto lugar están Los Ríos con 711.822 electores, luego Azuay con 621.956, y después, ¿quién crees que sigue? La provincia del Oro, que tiene aproximadamente 555.000 electores. Oiga, aquí hay algo que se nos está pasando por alto. Hay tanta bulla, tanto. Ha sido un proceso de elecciones o un proceso previo a las elecciones bastante irregular, que nos estamos olvidando de algo, pues que vamos a elegir a los consejeros del Consejo de Participación Ciudadana y Control Social. ¿Y usted ha escuchado el nombre de alguno? ¿De algún precandidato?
1: No.
0: No, pues esto ya es como paquetazo económico, gente. Así como cuando hay paquetazo económico, que te distraen con algo por acá, ¡ping!, el paquetazo. Y hablo de todas las organizaciones políticas, porque yo no he escuchado el nombre de nadie, la verdad. No he escuchado el nombre de nadie. ¿A quién vamos a elegir? No tenemos ni la más remota idea de quiénes son las personas que aspiran al Consejo de Participación Ciudadana y Control Social. Y a estas alturas el partido ya debería desaparecer, porque eso ya se volvió una alcahuetería, ya no es una representación de los ciudadanos, están politizados y tienen mucho poder, Guachito.
1: Vamos con la otra nota, la otra nota que le enviamos allí. Policía informa sobre la muerte violenta en Huaquillas tampoco cesa, los asesinatos, don Lucho Riascos, no paran, no cesan los asesinatos. 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
0: No se activaron mis papilas gustativas.
1: Ay, ay, ay, me hace pensar otra cosa. Estaba
0: preocupado. No, se me activaron las papilas gustativas. Usted me hace acordar de Mister Hornado, delicioso. Entonces la boca se hace agüita, es la expresión. Son las papilas gustativas.
1: Muy bien, muy bien. Muy bien, eso es preferible que se le haga la boca agüita por eso y no por...
0: Sí, se ha ido alguna vez, los que han ido al manglar me van a entender. ¿Usted ha ido alguna vez al manglar en el Coco, en cualquier otra parte? Y cuando sale la agüita de la arena, así, son las conchitas. Así se le pone a uno cuando piensa en algo.
1: Vamos con la nota, señoras y señores, me confirma. Estamos con la nota de las declaraciones de la Policía Nacional en Huaquillas sobre un asesinato.
2: Al momento ya se encuentran aquí las unidades policiales investigativas, de igual forma ya están recabando información, en donde hasta el momento podemos determinar que el hoyo inciso registra antecedentes penales por el delito de robo. De igual forma, donde se tiene información, se está aquí reuniendo con otra persona que aparentemente deja abandonada también su motocicleta, que en donde ya se verifica el propietario de la misma, que de igual forma también presenta antecedentes por robo también. Persona que está aquí en la motocicleta abandonada y con la persona que estaba reuniéndose, la persona hoy oxisa.
3: ¿En el lugar hay cámaras?
2: Sí, ya las unidades investigativas se encuentran recabando la información. Como estamos ahorita en un delito flagrante, estamos, las unidades investigativas de la policía ya están verificando todo esto y, como podrán saber, es toda la información por el momento ya es reservada hasta poder sacar mayor información.
3: Bueno, importante, la policía está trabajando en este tema, pues ya de indagación previa, también pues aprovechando la situación del estado de excepción que está en algunas provincias de la
2: costa. Sí, lamentablemente, por personas que se encuentran bajo el margen de la ley, se suceden estos hechos de violencia. De igual forma, nosotros como policías tenemos permanentemente aquí en el sector comercial lo que es al grupo de policiclos que se encuentra permanentemente visitando los locales seguros. Tenemos patrullaje a pie de los servidores policiales que de igual forma se encontraban a pocas cuadras de aquí del sector. El patrullaje preventivo de los patrulleros, del grupo de operaciones motorizadas. Todo ese personal se encuentra laborando por la seguridad de aquí del cantón.
4: ¿La víctima es ecuatoriana?
2: Sí, la víctima es ecuatoriana.
4: ¿Alguna otra persona de repente herida?
2: No existe ninguna otra persona herida.
3: Ok, muchas gracias.
4: ¿Tu nombre te dije?
2: Teniente Juan Tunala.
3: El teniente Juan Tunala. Muchas gracias.

0: Muy bien, las 6 de la mañana con 53 minutos. 6 de la mañana con 53 minutos. Oiga, señor director, está que suena y truena ese teléfono. Yo creo que son los invitados. 6 de la mañana con 54 minutos. Y parece que es un comunicador, parece que ve ahí. 6 y 54 minutos. Vamos con más información. Más información. Bueno, Guayas y Pichincha están distribuidos en 4 distritos electorales. Cuatro. Bien definidos, bien ordenados, no como acá, como Machala, que tiene 2 jurisdicciones electorales o circunscripciones, distritos, como los quieras llamar, en desorden. Tú eres del 1 y votas en el 2, así que tú puedes ser aquí, tú puedes ser candidato a concejal por Puerto Bolívar o puedes ser candidato a concejal por El Cambio. Da lo mismo aquí. Aquí da lo mismo. Por la 1 o por la 2. Porque no se han tomado el tiempo estos vagonetas. Con todo respeto, y tengo amigos que trabajan ahí, pero no sé pues quién estará encargado. Alguien tiene que ser el flojo.
1: Es un problema. Ni me toque ese tema.
0: No me toque ese vals.
1: Se molestan a mí, yo no sé qué pasa.
0: Un saludo, ahí trabajan amigos, Johnny, Javier, un saludo, no voy a decir los apellidos, pero alguien se ha pasado de vago, o sea, porque no arreglen ese padrón.
1: Vamos a ver qué pasa. No, yo tengo buenos amigos también, no quiero ofender a nadie, son muy buenos amigos, que yo los aprecio mucho. No quiero. Saludos a la gente del Cambio, a los amigos de La Peaña. Compartamos la transmisión en vivo. Gracias a todos nuestros canales, a nuestros medios digitales, perdón, que retransmiten, que están pendientes de la gran señal. Jorge Washington Taboada Campos, el problema es que los votos no le daban a Falqués y tienen que acudir a este tipo de estrategias para salir por la puerta grande, dice don Jorge, mira, con el tema de Carlos Falqués Aguilar, ¿no? Yo pienso que, a ver, midiéndolo a Carlos Falqués Aguilar, tiene su apoyo, tiene su apoyo.
0: Tiene una base. Sí, tiene una base.
1: Sí, tiene.
0: O sea, para otros que salen en cero, en 0.1, él sí tiene una base.
1: Sí, ni le sigo la contra aquí al amigo, no, sino que tiene una base, o sea, tiene una base.
0: Claro.
1: Porque obviamente como fue el candidato a, ya, perdón, fue ya alcalde de Machala, tiene una base. Sí, que ganó por el papá, que esto, que el otro, por supuesto. Y por ende tiene una base, si no, no tuviera la base. Entonces esa es la situación de mi querido Lucho, de la vaina, ¿me entiendes? Ya, esa es la situación, sea prudente, sea siempre imprudente, sea prudente, un poquito más y vaya de una vez allá.
0: A ver, yo tengo que pensar en seguridad, pues, guachito, escucho ruido.
1: ¿Qué seguridad? ¿Qué van a entrar aquí? Está hablando que me están llamando el invitado y voy en seguridad.
0: Pero ¿y quién abrió la puerta? Si yo no vi quién abrió la puerta. Que se abre automático. Ya, guachito, pila, guachito.
1: Un poquito más.
0: Está buscando lo que no ha guardado.
1: Un poquito más y pucha.
0: ¿Se puede cerrar el micrófono?
1: Un poquito.
0: No, 10 segundos.
1: Un poquito más y...
0: Ponga fondita.
1: Un poquito más.
0: No, guacho, no, es que no vi en qué momento abrieron la puerta.
1: Un poquito.
0: 6 de la mañana, 57 minutos.
1: No es familia.
0: 6 de la mañana.
1: Wincito, no.
0: Siga.
1: No es familia. De este gran amiguito.
0: Siga.
1: No. 6 de la mañana, 57 siga. Minutos. 6 de la mañana, 57. Hoy estamos ya martes.
0: Guardado.
1: Segundo día de semana. A ver. Aquí está nuestro amigo Olgercito. Dice Washington. Estas elecciones son, pero, dice, tal que se matan, Washington. Y lo peor de la vida, Washington, es que, dice acá, después dejan votando a todo el mundo. Y es verdad, tantas cosas que pasan, tantas cosas dejan votando a todo el mundo. 6 de la mañana, 58 minutos. Saludos también al abogado Darwin Pereira Chamba, que está en plena sintonía, que ayer estuvimos en muy buena entrevista. ¿Sí? Aparte de ser feriado, muy buena entrevista.
0: Sería bueno hacer los debates, ¿ah?
1: ¿Eh? Sí, hay que ir planeando, a ver cómo vamos, porque no todos lastimosamente no todos aceptan esto. Y algunos se sacan la vuelta y esos son los problemitas.
0: Pero ahí ya tiene que darse cuenta la gente, pues cuando se saca la vuelta es por algo.
1: Ya, y así, y ahí tiene
0: que... Porque un candidato tiene que estar preparado para un debate, porque tiene que saber a lo que se mete. Hablemos de candidatos o precandidatos a la alcaldía. Tiene que saber a lo que va, pues no va a decir, no va a llegar y, ay, que encontré el municipio así, que estaba patas arriba, que esto no tiene solución. O sea, lo típico que pasaba aquí, ¿no? En el país. Entonces uno sabe a lo que va, tiene que saber cuál es el escenario, tiene que aprender de administración pública, tiene que aprenderse el COTAT, o sea, tiene que aprenderse muchas cosas, la constitución. Una cosa es la empresa privada, otra cosa es la administración pública. ¿Sabe que en la administración pública usted puede estar haciendo el bien, se puede ir preso?
1: Haciendo el bien.
0: Sí, es que no es que coge los fondos de aquí, los destinos, no puede hacer eso. Eso le acusan de malversación de fondos y ¡pum! Entonces, hay que prepararse, pues, guacho, hay que prepararse. 7:00 a.m. en punto, hay que prepararse, y el que se prepara, entonces está listo para un debate. A ver, agua, machala, no tenemos, ¿cómo vamos a hacer? ¿Y de dónde salen los recursos? O sea, esto no es por obra y gracia del Espíritu Santo, hay que prepararse, ¿no es cierto? Entonces, bueno, como lo decía ayer, me alegro que esté Darwin Pereira en la contienda, porque pues, es un hombre que se ha preparado políticamente y podría dar la talla en el debate, y así hay otros más, no es el único. Pero deberían ser todos, guachito. Ese es el asunto. Todos deberían ser. 7:00.
1: Pero no es así.
0: No es así. Pues no, ni para comenzar algunos.
1: Para nada. Cero pito. 7:00 a.m. 0:00. 7:00 a.m. 0:00. 7:00 a.m. 0:00. Yo creo que la jirafa le quedaba corta a la jirafita. Puta, la jirafa le quedaba corta. Vamos a la pauta, que le quedaba corta a la jirafa. Esa cabeza, ese cuellito. Y ahí vas allá. Le quedaba corta eso. 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También. No sé
0: si tener ira o reírme, la verdad.
1: Hay que reírse.
0: Voy a tomarme un cafecito.
1: Hay que darle un premio. Usted, hay que darle un premio. Eso es seguro. Saludos a Ronnie Rey, el presidente de la Unión de Taxistas de Lolo. Tenemos que conversar con él esta semana. Tenemos una entrevista con él en cuanto al tema de esto del gas, que están ya haciendo. Es un combustible y el gas, ¿no es cierto? Es un combustible. Y ya están colocando los dispensadores o ya como bombas o, sí, o como...
0: haciendo las adecuaciones, ¿no?
1: Dispensadores, sí. Así como las bombas de gasolina vendrían a ser bombas de gas, ¿no? Así más o menos, ¿no? O sea, sí, sí. O distribuidores de gas para los carros. Para que se recarguen. Sí. Están en eso. Me decía que aquí saliendo de Machala, ahí por la Terpel, ya hay una que ya están adecuándolo, me comentaba él. Y hay algunos temas importantes que vamos a hablar con él. Esta semana, Dios mediante, hablamos sobre todo este tema que la verdad me interesa bastante y interesa a muchos. Y hay muchos taxistas que ya han cambiado el sistema de gas. Me comentan que, por ejemplo, con $4, ellos ya $4 prácticamente ruedan, no me acuerdo cuántos kilómetros, pero más o menos haciendo un cálculo, son 3 días.
0: Hay un ahorro.
1: 2 días, 3 días. Así sea 2 días, ¿ya? O así sea un día, 5 por 4, 20. Ya son $20, póngale 24, 28, redondele los 30, más o menos, pero... Mira. Tienen un alcance de $120 mensuales, que es mucho menos que gastar en gasolina, que son 250, que son 280, y toda la situación. Entonces, saludos al presidente de la Unión de Taxistas del Oro, el ingeniero Ronnie Rey. Importantísimo esto, ¿ah? Por eso yo le decía a Carlitos Rodríguez, yo le decía, usted llegue a esa alcaldía y hay que solucionar este tema. Y yo decía, ¿y por qué no
2: ¿por qué no la alcaldía de Machala hacer este tipo o tener un tipo propio, tener una empresa propia?
0: Una distribuidora de combustible.
2: Claro, por supuesto, de gas. De gas.
0: Claro, en este caso,
2: ¿ya? Gas. De gas, porque sabemos que tienen, por ejemplo, en el terminal terrestre, esto de en el terminal terrestre, esta vaina de la electrolinera, que es los carros eléctricos. ¿Ya? Sí, por ejemplo, okay. En el terminal terrestre he visto, también he visto en la Piazza, sí, que ya pueden recargar ahí. Ya hemos observado que pueden ahí. Vamos a ir a la pauta comercial y ya volvemos con nuestra invitada. Gracias por escucharnos en online. 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Y ahí usted ve de una mariluna. La jirafita le queda corta. La jirafita.
0: Oiga, guachito, yo quería decirle algo antes. Es una que a veces hay gente que tiene un pensamiento medio pendejo cuando uno hace esos comentarios. Ya. Pero sí supo usted que hubo un mexicano.
2: Mexicano.
0: Hubo alguien de otro país también.
2: Ya.
0: Parece que hubo alguien ecuatoriano incluso.
2: Ya.
0: Que hizo un invento para que los vehículos rueden con agua.
2: Ve.
0: Ya. A través de un proceso distinto de combustión. Pero, bueno, la primera persona que hizo ese descubrimiento, ese invento, ya desapareció.
2: Hace más de mucho tiempo.
0: O sea, lo hicieron desaparecer, desaparición forzosa. ¿Ya?
2: Pero se fue.
0: Es que hay muchos intereses económicos de por medio, las mafias, ¿ya? Las mafias de los combustibles, de las petroleras.
2: Y nunca más.
0: Entonces, toca con gas. A ellos les interesa que les consuma lo que ellos hacen depredando el planeta, ¿no? Los recursos naturales. 7:05 a.m. Ya no digo más.
2: Vamos a la pauta comercial. Y nosotros ya volvemos con Panorama Informativo, el noticiario de los Orenses.
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0: tenemos exactamente las 7 de la mañana con 12 minutos. 7 de la mañana con 12 minutos. ¿Ya no le hace frío?
1: Siempre, yo soy friolento. O sea, lo raro es que yo voy a Loja y me adapté a Loja. Yo voy a la sierra y me adapto, subo de peso, como más. Acá soy friolento.
0: La señal de TikTok, ¿no? La señal de TikTok, sí. Muy bien, muy bien. Estamos, como siempre, en todas las redes sociales. Tenemos acá una invitada especial, una invitada, la verdad, qué gusto tenerla por acá, doña Yuri Delgado, conocida, presentadora. Bueno, ya nos va a comentar un poquito más de doña Yuli. Tengo el gusto de tenerlo en su estado y ahí vemos todo lo que usted publica en su estado de WhatsApp y las cositas que envía. Siempre estoy pendiente. Sin saber que en algún momento iba a participar.
2: Sin saber.
0: Y sin saber que iba a participar. Y participó. ¿Qué tal? Buenos días, bienvenida. Qué gusto tenerla
2: por acá. Buenos días, qué gusto. Muchísimas gracias por la invitación a este espacio. Para mí siempre es un honor poder estar donde podemos contribuir de alguna forma.
0: ¿Qué pasó? A ver, ¿qué es lo que sucede? ¿Quién le llama? ¿Cómo llama la atención? ¿Quién llama la atención? ¿Qué despertó en usted para poder aceptar este tremendo reto de llegar a una concejalía de Machado? Porque, ¿sabes? A ver, concejales que han llegado criticados porque hacen o no hacen.
2: Y en cualquier dignidad, ¿no?
0: Lo que sea. Usted sabe que esto es un reto tremendo.
2: Así es, Washington. Claro que sí. Sabe que, pues, gracias a Dios, siempre he tenido las propuestas de entrar a la política desde hace muchísimos años atrás. Pero mi corazón nunca sintió este llamado justamente por ese miedo de arruinar mi vida, como quien dice, ¿no? Porque ustedes saben que a veces las críticas son porque sí y porque no.
0: Tiene que alguien haberte dicho, no te compliques la vida.
2: Por supuesto. Mi padre, sobre todo, fue el primerito que siempre decía, hasta esta candidatura incluso me dijo, hija, no aceptes. Tú estás dispuesta a recibir las críticas, que hablen mal de ti, que se inventen cosas. Y siempre esas reflexiones es lo que uno dice, no, como para qué, ¿no? Mejor estoy tranquilita, haciendo las cosas bien, desde mi trinchera, desde mi espacio, aportando. Pero al mismo tiempo, cuando tuve el llamado de Carlos Rodríguez, y pues tuve la oportunidad de conversar con él por un tiempo prolongado de unas horas, y escucharlo hizo que por primera vez yo sienta este llamado en mi corazón de creo que existe este espacio donde como profesional, como mujer, como madre de familia, puedo aportar para, pues en la mesa donde se toman las grandes decisiones, ¿no?
0: Sí, sí, Carlitos Rodríguez es un candidato, creo que idóneo, que Machala necesita, es un candidato que la verdad el pueblo mismo lo calificado de que él va a dar un giro de 360 al municipio de Machala. Topo un poquito el tema de algunos colegas nuestros, le digo, porque usted es licenciada en comunicación, sí. Correcto, también pertenece al Colegio de Periodistas.
2: También,
0: igual.
2: Así es.
0: Sí, sí, estamos allí en el mismo grupo. Y hay algunos que decían candidato chimbiadores, ¿no? Chimbiadores, y eso es mentira, los chimbiadores son otros. Y mire, ¿cómo cambian las cosas? A ver, pone gente fresca, gente nueva, no hay problemas, él ya, gracias a Dios, está oficialmente ya inscrito, gracias a Dios. El proceso de ustedes para la inscripción, ¿cómo va?
2: Bueno, sí, efectivamente, nuestro líder Carlos Rodríguez ya es oficialmente candidato a la alcaldía de Machala y eso demuestra de que el camino que estamos siguiendo va con paso firme. Una felicitación, aprovechando el espacio, a toda la familia AFE, Amor, Fe y Esperanza, donde estamos seguros de que este va a ser un camino que le vamos a poner alma, vida y corazón y que, pues, Dios mediante, va a ser todo un éxito. Nuestras candidaturas como concejales de Distrito 1, Distrito 2 y la Ruralidad, pues, están en las próximas horas ya por ser presentadas. Estamos justamente en los últimos detalles que se necesitan para inscribir las candidatorias y pues ya próximamente anunciaremos que estemos ya en el sistema como candidatos.
0: Muy bien. Por acá me dice Eliseo, mi pana. Saludos, amigos desde Las Tolas. Todavía, no, claro, tu pana, no, ese señor no es mi amigo Eliseo. No es mi amigo, ese precandidato, y ni quisiera que vaya inscrito. Yo ya le dije a usted, ya les dije de antes. Pero bueno, continuemos acá. Hay muchos saludos para doña Yuli.
1: Se la aplicaron, guachito. Siempre me dices su pana, ahora le dijeron a usted.
0: ¿No? Ah, no, pues claro, pero yo soy el culpable porque yo hago esas bromas, ahora tengo que aguantarme yo esas bromas. Pues claro que sí, así mismo es esto. Los saludos de parte de José Loaiza, Darwin Cárdenas y muchos amigos más. Llega en un momento bueno, a refrescar las líneas de AFE, a refrescar todo, a refrescar, porque a lo mejor pasaron otros candidatos, ya pasaron, ya pasó lo que tenía que pasar, valga la redundancia, y llega usted. ¿Usted se sabe lo que tiene que hacer un concejal, mi querida Yuli?
2: Sí, por supuesto. Yo creo que para asumir una responsabilidad, sea de concejal o cualquier dignidad, uno tiene que estar preparado. Y desde que yo asumí esta responsabilidad, vengo justamente preparándome. Siento que en cualquier espacio donde he estado, el sector público, público privado, pues ha sido el poder empaparme al máximo del rol que voy a cumplir para poderlo hacer bien. Entonces, un concejal no es quien va a hacer las obras, un concejal es quien va a fiscalizar, a legislar, a proponer estas nuevas reglas y a normas. A gestionar, por supuesto, a ser ese puente intermedio entre la ciudadanía y el municipio, ¿no? Esa voz que va a llevar las necesidades de las personas para que pues se puedan ejecutar.
0: Muy bien. A revisar las ordenanzas, hay algunas ordenanzas que están presentadas, pero no ejecutadas, a revisarlas, porque hay algunas importantes de hace muchos años atrás.
2: Así es, claro, por supuesto.
0: Revisar es lo que es mejor, digo yo, porque, a ver, crear otras y crear otras, habiendo otras que no se las tomaron en cuenta y que se las pueden tomar, no es aprovecharse, sino sacarle provecho para los machaleños, porque...
2: Por supuesto.
0: Y que se hagan realidad. Ya, y que se impulsen cosas positivas.
2: Así es, por supuesto. Estas nuevas ordenanzas, como bien lo dice, pues habrán muchas que tendremos que modificar, otras que tendremos que pulir algunas, y por supuesto las que tenemos que proponer. Hay que llegar desde una perspectiva técnica, observar qué es lo que hace falta, lo que necesita,
0: digo,
2: desde esta voz de la gente.
0: Le digo,
2: ¿no?,
0: mi querida Yuri, porque siempre es lo mismo. O sea, llegan concejales, llegan de algunos partidos, y el uno presenta, y es como una competencia de ordenanzas. Y queda ahí, y compiten entre ellos, y nunca se ejecutan. Y tal vez de que el uno presentó 5, el otro presentó 3, 2, 1, 10, solo
2: pero queda
0: uno.
2: Ahí.
0: Y de ahí quedan ahí la
2: claro,
0: mayoría,
2: claro,
0: sin ejecutarse.
2: Entonces, por supuesto. Y es la idea, ¿no?, de llegar a hacer una política distinta, esta política que no esté involucrada con egos, que esté involucrada con las personas, pero clarísimo, por supuesto. De hecho, yo es algo que escucho muchísimo en nuestro líder, Carlos Rodríguez, que dice, debemos demostrar que podemos hacer una política distinta. Esta política de que las personas estamos cansados totalmente, se siente el desgaste de la política en las personas de ya no creer. De, ok, pero ¿cuál es algo distinto? Y desde ahí es donde nosotros estamos con las personas diciendo que podemos volver a confiar.
0: ¿El apoyo de su familia es importante, 100%?
2: Por supuesto, 100% importante el apoyo de la familia. Como le decía, mi padre desde el inicio me dijo que no, pero ya una vez aceptada pues este compromiso, ya están ahí ellos pendientes, apoyando, y es fundamental, ¿no?
0: Muy bien, muy bien. ¿Tiene una hija?
2: Sí, tengo una hijita de 12 años que justo ahora estaba camino a la escuelita, y pues también ella desde el inicio es, mami, si a ti te hace feliz, es lo que tú quieres, todo el apoyo.
0: Muy bien, ¿la experiencia de ser mamá?
2: Hermosa, maravillosa. Yo siempre soñé con ser madre de muy joven, fui mamá a los 24 años, y pues para mí ha sido una experiencia hermosa tener a mi Vanita involucrada en todo el tema de la crianza positiva, que no es nada fácil, que pues... Siempre tiene la maternidad sus retos, pero al mismo tiempo tiene todas sus recompensas, que es ese amor, ese cariño incondicional que tenemos en nuestros hijos.
0: Muy bien, importante. A ver, una pregunta importante para usted, y yo sé que los machaleños van a estar pendientes. ¿Qué le falta a Machala?
2: Bueno, yo creo que a Machala le falta muchísimo, y le falta sobre todo personas comprometidas con este corazón de realmente querer hacer las cosas distintas. Y tenemos muchas aristas en las cuales nosotros queremos aportar desde esa falta que tiene Machala en seguridad, en salud, en el tema del agua potable y un sinnúmero de cosas.
0: Eso le iba a decir, no hay
2: por
0: agua
2: supuesto.
0: Machala. En el siglo XXI no hay agua Machala.
2: Así es, y al recorrer las calles, al escuchar a las personas, vemos esa necesidad, y es increíble, ¿no? Que en este tiempo existan ese tipo de necesidades. Y por eso es que también Carlos Rodríguez, nuestro líder, se ha preocupado que entre los candidatos todos tengamos diferentes tipos de profesiones, los cuales podemos aportar desde el Consejo Cantonal. Desde mi trinchera como psicóloga clínica, licenciada en comunicación social, una maestría en dirección de talento humano y una especialidad en temas de crianza positiva, motivación y acompañamiento hacia mujeres, que ha sido mi principal bandera.
0: Sí, que la veo bastante en charlas y todo
2: Sí, desde hace varios años tengo una comunidad preciosa de mujeres donde estamos creando un espacio donde empoderamos a la mujer, donde volvemos a creer. Sí, también.
0: Sí, lo he visto ahí en sus estados, todo.
2: Sí.
0: La, Qué bueno.
2: Y desde toda esta experiencia queremos contribuir en el Consejo Cantonal, donde podamos darle esta luz a los niños, donde podamos enfocarnos en la educación de nuestros pequeños, donde podamos brindar un espacio donde puedan crecer seguros, donde puedan tener las oportunidades de poder desarrollarse.
0: No recuerdo si hay una guardería municipal, no recuerdo. No, la verdad que no recuerdo si es que la hay, debería haberla.
2: En todo caso, lo que nosotros queremos es...
0: Se vive porque no me recuerdo. Y si no, hay que reforzarlo.
2: Por supuesto, y existen estos convenios, ¿no? Donde hay las guarderías, donde hay los NHs, donde se les enseña a los niños a hacer cosas básicas. Pero ¿cuál es la propuesta y el cambio que nosotros queremos y sentimos que necesita Machala? Es crear un centro de desarrollo infantil de alto nivel, que sean para las personas que no tienen la capacidad económica de pagar un centro que donde no solo le enseñen a leer y escribir, donde también tengan un acompañamiento psicológico, donde tengan el aprendizaje del control de las emociones, el acompañamiento y muchísimas cosas, ¿no?
0: Eso es bueno. Y también no descuidar el tema del agua.
2: Por supuesto, claro que sí.
0: Sin agua es preocupante, es triste. Créanos que el otro día ya se nos salían las lágrimas porque no hay agua.
2: Así
0: sabes
2: es.
0: Que en muchos barrios de Machala, porque usted sabe, pues yo le decía, usted sabe el reto de lo que usted está. Usted sabe, yo sé que usted como concejal no puede ofrecer obra, pero sí gestionar, pero sí puede impulsarlo al alcalde, en este caso Dios mediante que llegue Carlitos, impulsar el agua, señor alcalde, y vamos con el agua, hay que solucionar. Primer tema, pensaría yo, que es solucionar es el tema del agua.
2: Sí, por supuesto.
0: Porque no hay agua y no podemos estar sin agua y hay gente que no tiene para los tanqueros. Ahora he visto pues que en algunas instituciones como los bomberos están apoyando con los tanqueros de agua. Debería ser no solo con ellos, sino con las empresas de como por ejemplo Aseo, que también me parece que tiene tanqueros de agua, etcétera, y los que puedan apoyar, aportar, y la empresa privada. ¿Es importante el aporte o no de la empresa privada?
2: Bueno, es importante. Yo sí considero que siempre el sumar el apoyo de todas las personas. Nuestro líder Carlos Rodríguez es justamente especialista en el tema de agua. Aparte de ser ingeniero civil, tiene toda la capacidad y el conocimiento y la solución dentro de su plan de trabajo de lo que vamos a llegar a hacer con respecto al agua, porque sabemos que es una necesidad importantísima y se siente el clamor de las personas en todo lo que hemos recorrido.
0: El plan de trabajo, está ahí. Tengo entendido que lo han revisado. Lo han vuelto a revisar algunas veces y eso es bueno.
2: Así es.
0: Y están en comunicación con eso. Eso es espectacular. Porque hay algunos candidatos que los he entrevistado, precandidatos, y me dicen, ya mismo terminamos de hacer el plan. ¿Cómo van a creer? O sea, están ya en una precandidatura y recién se van a poner a hacer un plan de trabajo.
2: Claro.
0: Madrecita linda.
2: Y bueno, y el plan de trabajo de AFE ha sido construido desde la gente, ¿no? En territorio, escuchando, analizando, con toda una metodología en el cual se ha elaborado para poder integrar justamente la voz del pueblo en este plan de trabajo.
0: Claro, es lo que siempre digo, ¿no? Si se hubiese solucionado el tema de la mancomunidad, ya tuviéramos agua. Pero nada es tarde, hay que solucionarlo.
2: Soluciones.
0: Hay que solucionarlo.
2: Así es.
0: Eso es lo
2: para
0: que
2: adelante.
0: Queremos nosotros. Ya lo que pasó, como le dije, pasó. Queremos solucionar el tema. Lo del agua no hay. No me cansaré de decírselo. Se van en algunos lados. Algunos no tienen cisterna. Algunos tienen cisterna, pero ni con bomba quiere coger. Aparte de trabajar con el agua potable, porque no hay agua potable en Machala. Usted sabe que no hay agua. Y que nos llena de tristeza cuando, qué sé yo, se va a Loja y puede tomar agua del grifo, se va a otros lados y puede tomar agua del grifo. Lastimosamente aquí no puede hacer eso, porque si usted toma eso, lo enferman a uno, le
2: por
0: hace
2: supuesto.
0: Daño. Los niños le mire ese agua con arsénico y no puede hacer eso. Y usted es muy amante a los niños, amante a toda esta situación. Usted sabe que no puede nadie, ni los niños ni nadie enfermarse
2: con
0: esta agua con arsénico. Entonces hay que tratar de solucionar. Nada es imposible.
2: Por supuesto, todo hay que tener esta predisposición, ¿verdad? Y esta decisión política para poder hacer las cosas. Y es justamente lo que se está ofreciendo desde AFE, desde nuestro líder Carlos Rodríguez.
0: Me parece muy bien. Lucho, ¿tiene alguna pregunta?
1: ¿Qué tal, Yuli? Buenos días. Bueno, usted ya preguntó todo lo que iba a preguntar.
2: Se le adelantaron.
1: ¿Usted qué piensa? Bueno, tú tocaste el tema muy importante de los CNH, el creciendo con nuestros hijos. Claro, está Jilgueritos, por ejemplo, en el 25 de junio, ya. Y hay otras guarderías municipales que yo creo que...
0: Están activas.
1: Están activas, pero como que se trastocó el proceso, como que ya no tenía esa fuerza que tenían en su momento los CNH. Es importante que tengas eso claro desde...
0: Aquí está Yuli, que está con toda esa experiencia para que refuerce esa situación.
1: Por supuesto. A ver, vamos a ir ya que hizo usted esas preguntas, tengo que preguntar algo una preocupación de la gente. Hubo un alcalde que tenía el don de alinear a la gente con él. O sea, la gente llegaba y dice, a este lo voy a fiscalizar, a este lo voy a... Porque aquí hay irregularidad, esto es vox populi, ¿no? De que las cosas no están bien. Pero él tenía la capacidad, era un fenómeno político, de alinearlos. Entonces, el rato los concejales eran... Él se hizo la mayoría sin tenerla, él se hizo la mayoría. Entonces, desde ahí va mi pregunta. Cuando le toque votar, cuando le toque fiscalizar, ¿cuál va a ser la postura de Yuli? ¿Se va a alinear a intereses partidistas particulares o siempre primarán los intereses de Machala?
2: Bueno, yo creo que es una pregunta importante, ¿verdad? Y que creo que todas las personas estamos cansadas exactamente de lo mismo, ¿no? De simplemente llevar a personas con el voto de la ciudadanía, quienes estamos escogiendo a nuestros representantes, y que no sean realmente esta voz que vaya a alzarla y decir lo que está bien, hay que apoyar, y lo que está mal, hay que cuestionar, hay que volver a revisar y hay que fiscalizar. Y esa sería mi postura, esa sería mi propuesta también en este caminar, ser leal a la ciudadanía. Si llego a tener el privilegio de ser la representante en el Consejo Cantonal, tener esta visión y este filtro de pensar siempre en el bienestar de nuestra gente. Alinearme a la ciudadanía. Recuerden que fiscalizar no lo puede hacer solo los concejales, sino cualquier ciudadano. Gracias. Tiene el derecho de hacer las preguntas y de pedir toda la información. Y como concejales, como autoridades también, tenemos que estar siempre vigilantes de cuidar cada centavo de nuestra ciudadanía y enfocarnos en los proyectos que beneficien a todos.
0: Algo que quería entrar ahí, mi querido. Gracias. Luchito, algo importante, topando este tema, el tema, me acordé de la silla vacía, que no la hacen, no, cuando quieren hacen la silla vacía, cuando no hay silla vacía, cuando conviene o no conviene. A ver, cuando hablamos de un cambio, cuando hablamos de que queremos ya una alineación nueva política, sino un cambio verdadero.
2: Así es.
0: Ahí está, Yul. Entonces yo creo que ahí está la oportunidad. Da la oportunidad para que se haga justo lo de la silla vacía, que no es nada malo, que no es nada incómodo, que venga el pueblo y que hable el pueblo. Usted mismo dice, se alinea al pueblo. Claro, pues, tiene que alinearse porque ese es el objetivo, el cambio. Y por ahí va a venir el cambio y usted va a saber las problemáticas por el pueblo, porque si no, ¿cómo se va a enterar de las problemáticas también?
2: Así es, ¿no? Por supuesto, debe ser siempre desde territorio, escuchando a las personas, escuchando el sentir, y que realmente nuestro corazón sienta lo que hace falta en las calles y poder llevarlo al Consejo Cantonal y decir, oigan, esto es prioritario, urgente y hay que hacerlo.
0: Que haya algo que esté ahí, que no esté de acuerdo usted, a lo mejor, digo, y que sea prioridad para los machaleños o alguna otra cosa. No hablo del alcalde, sino hablo, qué sé yo, de otros concejales que tengan desacuerdo, no apoyen, qué sé yo. La primera que tiene que ser público es usted, para que sepan que no es usted, sino son otras personas las que se oponen a las cosas.
2: Y así debería ser, una comunicación transparente entre también pues el Consejo Cantonal y la ciudadanía, saber qué es lo que está pasando, cómo está pasando, y pues no, de que las personas estén enteradas de que estamos realmente trabajando y poniendo esta visión y este corazón para que las cosas funcionen y se hagan de la manera correcta.
0: Le cuento que yo siempre he querido, por ejemplo, tener un concejal, un ciudadano, concejal y ciudadano, o sea, qué sé yo, dos concejales y dos ciudadanos, más redundancia, para conversar en vivo, dialogar en vivo de lo que pasa, de lo que sucede. Así conversar, debería. Dialogar, no, a ver, y ver bien la situación, porque a veces hay personas que son conflictivas, que es muy diferente, y lo que queremos es cambio, no conflicto, no así queremos inconvenientes, queremos es eso.
2: Soluciones.
0: Claro que, por eso le decía a usted, y no me voy a cansar de decir, esto es un reto. Porque de ley van a darle, de ley va a haber personas que van a dar, chica, y que van a hablar mal, y haciendo bien las cosas, pues hace bien las cosas igual, pero usted va a tener su convicción que las va a hacer bien y que las está haciendo bien, conjunto al pueblo.
2: Así es.
0: Eso claro. es la situación.
2: Por supuesto, así es. Y yo creo y esperaría de que las personas se den cuenta cuando una persona está haciendo las cosas bien, se nota, ¿verdad?
0: Claro.
2: Por supuesto, y saber decirle a la gente que podemos volver a confiar en este espacio que es tan importante, porque la política es eso, es servir, ¿verdad? Pero hemos visto mucho que se ha tergiversado y ha sido servirse más que servir. Y para eso estamos aquí, para poder demostrar de que lo podemos hacer de una manera diferente.
1: Yuli, Guachito, voy a leer algo. Me voy a extender un poquito porque tengo que leerlo, o sea, para que digan que uno lo dice. Porque tenemos claro que las sesiones de consejo deben ser públicas, pero el otro día no nos dejaron ingresar.
0: Ese es otro problema.
1: Con Valerio Zambrano. Periodistas, no. Mire lo que dice. Como regla general, por principio de transparencia y participación democrática, todas las sesiones del Consejo Municipal ordinarias y públicas deben ser abiertas a la ciudadanía. Por ley normativa de los gobiernos locales, las reuniones son abiertas para garantizar el acceso ciudadano y medios de comunicación. Incluyen el derecho a los vecinos a presenciar los debates y hacer uso de herramientas como la silla vacía, etcétera, etcétera, etcétera. Entonces, yo no sé por qué el miércoles pasado, que fuimos con Valerio, no se nos permitió el ingreso. Y eso realmente es insultante, no solo para uno como representante de un medio de comunicación, para cualquier ciudadano que de alguna manera queremos contribuir, unos transmitiendo, otros irán a hacer una pregunta, otros irán a decir, oiga, ¿cuándo nos ponen alcantarillado en el condado? ¿Hasta cuándo? Ya estamos en el siglo XXI. Por decir algo.
2: Claro.
1: ¿Cuál sería tu posición al respecto como edilicia, como concejala en caso de llegar?
2: Bueno, como ya lo he dicho y como también pues lo dice la norma, esto debe ser público, ¿verdad? Donde todos los ciudadanos puedan conocer lo que está pasando dentro del Consejo Cantonal y donde también se puedan escuchar, como bien ustedes lo dicen, estas propuestas de la gente, ¿no? Si hay personas que llegan y pueden contribuir, bienvenido sea. Y yo creo que todo tiene que ser transparente, que los ciudadanos tienen que ser parte justamente también de las soluciones, tienen que estar presentes representantes, medios de comunicación que son la voz para que la ciudadanía se entere de lo que estamos haciendo, de lo que está pasando.
0: Sí, yo creo que eso está claro. Habrá gente que diga, no, pero yo ya hablé con la concejal o con el concejal y no hacen esto. Entonces ahí sacan los documentos. Aquí están los documentos, aquí viene el proceso, aquí está la situación y aquí se está demostrando el trabajo y se va demostrando. Ya le dije anteriormente, ha habido concejales que se aprovecharon de movimientos y no hicieron nada. Se han huido, se han desaparecido, ahora están callados, no sé por qué, qué pasó. Pero hay otros concejales que me les he sacado el sombrero, diferentes movimientos políticos que dan la cara, que se los invitan a las entrevistas y vienen. Hay otros que no quieren, hay otros que dicen, Washington, tenme las preguntas, que eso es la peor locura, la peor locura. Usted es comunicadora, sin embargo, yo soy muy prudente en la situación y yo acepto. No debería aceptar, pero la acepto y yo abro los micrófonos. Entonces esas cosas a veces pasan. ¿A qué le digo? A que usted, y tenemos la convicción de que con usted va a haber un cambio.
2: Muchísimas
0: tenemos
2: gracias.
0: La convicción que con usted
2: gracias,
0: va a haber un cambio.
2: Gracias, Washington. Gracias, Luchito, de verdad. Yo lo puedo decir con todo el corazón, que realmente siento que es así, que estamos en el camino correcto, en el proyecto correcto, con la familia AFE, con nuestro líder Carlos Rodríguez. Estamos dándole a la ciudadanía y entregándole esta propuesta distinta de personas nuevas, de personas preparadas, que tenemos la capacidad, la preparación, la convicción, la vocación de poder llegar al municipio de Machala y poder pensar en la gente y trabajar para la gente. Y es lo que estamos ofreciendo para nuestra ciudad.
0: De eso se trata, ¿no?
2: Así es.
0: De eso se trata. Y esperemos que todo salga bien. ¿Para cuándo podría hacer sus inscripciones ya?
2: Ya, están en las próximas horas, máximo hasta el día de mañana. Esperamos ya estar dentro con las inscripciones en el Consejo Nacional Electoral.
0: ¿Cuál es la persona que lo acompaña como alterno?
2: Miguel Romero. Él es la persona que me está acompañando como alterno. Todas las personas de la lista, tanto Distrito 1, Distrito 2, de la representante de la ruralidad y nuestros alternos son personas capaces, buenas, bondadosas, nuevos en la política, ¿no? La gran mayoría.
0: Ese tema también me gusta mucho y toparlo, y qué más toparlo con usted, el tema del alterno. A darle la oportunidad al alterno también.
2: Así es, claro que sí.
0: Unas cuantas sesiones o una, para que él también esté allí, porque esa es otra cosa que pasa. Llega el alterno y nunca más. Si no se enfermó, si no pasó algo grave, no es alterno. Con todo el respeto y nunca espero que me disculpen mis amigos concejales que
1: es verdad
0: están ahora. Ya, y otros no los veo nunca. ¿Por qué? No, que se me va a cruzar, no, que no sé cuánto. Entonces, disculparame, pero entonces, ¿por qué carajo lo pusiste para el alterno? ¿Por qué lo pusieron de alterno tuyo? O sea, discúlpame. Entonces, esas cosas que no pasen y que se demuestre.
2: Y que no pasen, y no van a pasar, no, no van a pasar. Claro, así es. Todos claro. somos un equipo, y por supuesto, Ventero también es una persona muy importante, es una persona muy bondadosa también, a quien me dio muchísimo gusto conocer, que era mi alterno Miguelito. Y por supuesto, yo.
0: Miguel Romero es un buen amigo. Sí, un buen amigo mío también, es una excelente persona.
2: Así es.
0: Y él, obviamente, leal a AFE. Muy leal a AFE, creador también, luchador y peleador de AFE, buen amigo. Y no es porque sea mi amigo, sino porque ha venido él desde cero luchando en la situación.
2: Así es.
0: Luchando así es, con
2: está
0: AFE.
2: Está ahí al pie del cañón luchando con nosotros, Miguelito. Y lo que yo decía también en otro espacio era, en la política se ven muchos egos, ¿no? Estos egos que quieren resaltar, ser mejor que el otro. Y es ahí donde empieza a dañarse y a dañar absolutamente todo en la vida en general y más en la política. Y yo siento que es importante ir bajando ese ego, ir apagándolo y despertando la conciencia. Porque entramos a un espacio público por un tiempo limitado, y ese tiempo limitado que vamos a estar a hacer las cosas bien, hacer las cosas como deben de ser, para dejar un legado, para que luego yo me sienta orgullosa del trabajo que pude presentar ante la ciudadanía y luego seguir, continuar viviendo en mi ciudad, salir en las calles y saber que aporté desde el corazón y hice las cosas bien.
0: Sí, eso es bueno. Aprovecho para enviarle un saludo a mi gran amiga, a la señora Carmita Riofrío, la mamita de Carlitos, al papito también, a nuestro buen amigo don Carlos Vicente, que está siempre pues en plena sintonía de nosotros, a Nayeli, a todos, a Cristo, pero y a toda la gente que nos está escuchando y que siempre están pendientes de la señal de los 106.3 FM. Nosotros no tenemos pelos en la lengua, nosotros sí somos el de mayor credibilidad, porque hay unos que sí, que mayor credibilidad, y son los que pasan extorsionando, son los que pasan vacunando. Y no, nosotros somos muy transparentes y Carlos y la gente los conoce y saben cómo somos nosotros. Mi querida Yuli, usted es una mujer transparente, usted siempre ha estado ahí, lineada, las cosas transparentes.
2: Por supuesto.
0: Topando un poquito el tema de esto de los niños y toda la situación, muy aparte de que usted es mamá, ¿por qué le llama mucho más la atención?

0: de los
1: Hay
0: límites.
1: padres que le han dicho a usted, yo ya le digo a mi hijo que se levante, que venga acá, y no me hace caso, que se levante.
0: Y por supuesto.
1: Y tengo que gritarle, hacerle la voz para que él
0: sí,
1: venga.
0: Sí, claro.
1: Pero hay otras maneras y otras técnicas.
0: Por supuesto, claro que sí. De hecho, es a lo que me he dedicado durante todos estos años, enseñar a los padres que primero es la conexión y luego la corrección. Que hay que conectar con los niños y que existen metodologías para que nuestros hijos puedan colaborar. Sí, y que por supuesto, la crianza positiva no es la permisividad, no dejar que no hagan nada, dejar que me levante la mano, que me grite, que no sé qué. La crianza positiva es todo lo contrario, es muy firme, tiene normas, reglas, límites, los cuales tienen que establecerse. Y bueno, desde todo esto que yo he venido escuchando, trabajando, yo siento que me he convertido en esta voz de la infancia, en esta voz de los niños, y trato de darle este espacio a nuestros pequeños, que es desde el respeto, desde el cuidado, desde la protección. Y por eso, pues, siento que es mi bandera, cuidar los niños y todo lo que pues conlleve con ellos.
1: Bueno, otra pregunta importante. Acá hay muchas preguntas importantes. Tranquila que el tiempo está listo para esta entrevista. Por eso no tuvimos nadie más, porque yo sabía lo importante que es esta entrevista. ¿Usted está de acuerdo que se continúe con el proyecto de la leche?
0: Bueno, yo creo que es un proyecto, para mí es importantísimo el siempre resaltar los proyectos buenos. Y yo siento que la leche es un proyecto bueno.
1: Para
0: no
1: mí
0: hay
1: también,
0: que decir que
1: para
0: no,
1: mí es excelente
0: ¿verdad?
1: También. ¿Eh? Para
0: la
1: mí es excelente
0: desnutrición
1: el tema de leche,
0: infantil ¿eh? En nuestra provincia es un tema importantísimo.
1: Es lo que yo siempre vengo diciendo. El problema político
0: es una cosa.
1: Con lo que le pasó al alcalde allá.
0: Por supuesto.
1: Por allá, y como lo dije yo, y lo voy a volver a repetir, él verá, y él ahorita está contra la justicia, y él verá cómo justifica su problema con la justicia. Allá. Pero eso no tiene que nada que ver, los niños no pueden pagar los platos rotos.
0: Por supuesto.
1: No
0: pueden. Y eso es algo también que ha sucedido en la política, ¿no? El que existe un proyecto exitoso, bueno, pero como lo hizo el anterior, hay que quitarlo, olvidarlo, dejarlo. Y yo considero que todo lo bueno hay que potenciarlo.
1: Lo de la leche, no.
0: Hacerlo,
1: pues si
0: claro,
1: se me pone la piel de gallina, la leche me encanta a mí. O sea, me encanta el proyecto de la leche, porque yo veo
0: es
1: que mucha gente, muchos niños, que a veces la verdad no han tenido para esto de la leche y les cae de película. Voy a algunos lados y veo que hacen la cola para recibir la leche. O sea, hay una importancia. A ver, si tú ves una cola de bastantes personas ahí retirando la leche, eso es un proyecto que ha impactado, un proyecto necesario.
0: Y que hay que ver la forma de cómo incluso hacerlo mucho mejor,
1: por
0: ¿no? Entregarle todo lo que pueda nutrir.
1: Que le aumentes unas galletas ahí.
0: Sí,
1: te pongo un ejemplo.
0: Lo que así es. Mira que es importantísimo para que nuestros niños aprendan a desarrollar cognitivamente su cerebrito, la nutrición. Donde existe desnutrición, los niños no pueden desarrollar cognitivamente y eso tiene una importancia muy alta y para el Consejo Cantonal, para el municipio de Machala también debe ser una prioridad darle a nuestros niños este cuidado desde la infancia que les va a permitir tener mayores oportunidades y capacidades.
1: Esto también quiero aclarar, porque ya me imagino yo. Quiero aclarar que el proyecto, a ver, no porque estamos de acuerdo con el proyecto, estamos apoyando al alcalde o al exalcalde, como sea. No. Este proyecto es importante. Yo se los digo, hasta por mi propia familia, yo se los digo, por amigos, por la ciudadanía, que este proyecto es demasiado importante. O sea, la leche, imagínate aumentarle eso. Yo me recuerdo del guineo. ¿Se acuerda cuando daban el guineo en las escuelas?
0: Sí,
1: importantísimo
0: sí.
1: El guineo.
0: Claro,
1: algunos lo botaban, que me molestaba yo, me enojaba. Cuando veía eso, porque en Haití no tienen que comer. En otros países, usted sabe bien, no tienen ni que comer nada.
0: Así
1: y aquí,
0: es.
1: Obsequiando. Hace falta el guineo.
0: Y que es importantísimo.
1: Hace falta
0: el guineo. Y que el guineo tiene absolutamente todo lo que necesitamos.
1: El guineo maduro.
0: Así
1: el
0: es.
1: Guineo maduro, que no lo hay en otros países casi.
0: Y que
1: usted
0: es extremadamente
1: sabe que en Estados
0: caro,
1: Unidos, claro,
0: así es.
1: Ya ni lo hay. Y si hay el guineo verde es carísimo, depende de qué país tú lo quieras comprar en el supermercado en Estados Unidos, por ejemplo. Y entonces, usted lo sabe. Entonces, este proyecto es bueno y me tomo su palabra de reforzarlo. Claro, reforzar sería espectacular este proyecto. Este proyecto, claro, no vamos a estar con que porque no es de este movimiento político y que porque esto y que porque el otro. No, hay que, claro, me decía un asesor, el asesor del municipio ahorita, actualmente, el doctor Francisco Ojeda, me decía que van a cambiar la imagen del empaque. Perfecto, que cambie la imagen del empaque, pero el proyecto no puede tirar abajo.
0: Siempre hay que pensar en el beneficio y la prioridad son nuestros niños, nuestras mujeres, nuestras familias, nuestra ciudadanía.
1: Que otras personas lo hayan tomado como político es otra historia, otras personas, pero el proyecto es bueno.
0: Así es, todo lo que sea bueno y contribuya para el beneficio de nuestra ciudadanía, bienvenido sea.
1: De la

0: Administración de esta administración, del alcalde Macas, creo que he sido yo uno de los críticos de algunas cosas que no han estado bien. Pero el proyecto, los proyectos que son buenos, yo los digo que son buenos. Porque son buenos.
1: Y como debe ser, ¿no? Como claro. Debe ser, por supuesto. Yo siento que nadie es perfecto y tenemos que aprender a escuchar también para poder rectificar y poder hacer las cosas bien.
0: Es como el tema de bailoterapias. Son buenos los temas, sino que hay que reforzarlos, hay que corregirlos, ¿sí? Resulta que a veces hay quienes dan estas bailoterapias, no son bailarines profesionales o no son terapistas de baile. No, son otras personas que medio. Entonces hay que corregir. Yo no digo que hay que coger y votar a todo el mundo, pero tiene que ir gente idónea, pues. Y eso es todo. Los cursos, que de pastillaje, que de modelaje, de
1: arte,
0: todo.
1: De música, de todo.
0: Y usted, sí, que es comunicadora, claro, igual a mí, sería bueno incursionar el curso de locución, por supuesto. Le vengo diciendo a Carlitos, hasta para darlo yo ahora mismo, apoyando para que, porque hay muchos niños, usted sabe, jóvenes, que les gusta la comunicación, les gusta hablar, pero tienen miedo, ¿verdad?
1: Y sabes que existen muchas escuelas a nivel internacional. He escuchado de una escuelita que es de primer nivel en España, donde una de las materias era justamente aprender a manejar las redes sociales y les enseñaban a los niños a convertirse en youtubers. Cómo manejar una cámara, cómo hablar en la misma. Y me parece maravilloso que desde pequeños tengamos esta habilidad también para ir conociendo el cómo podernos manejar frente a las redes sociales.
0: Sí. Ya tenemos las 7 de la mañana, 46 minutos. Saludos a Miguelito Romero. Miguelito Romero, un buen amigo.
1: Miguelito, un saludo para Miguelito.
0: Este Miguelito que está allí en las buenas y en las malas con el movimiento AFE. Sí, hay muchos amigos que yo aprecio mucho, que han venido cargando desde una bandera hasta un palito de la bandera, hasta un tubito de la carpa, y para que se pueda dar este proyecto. Hay gente que no lo nombra, pero yo sí lo nombro, porque vienen desde abajo, y eso es bueno. Sumar y sumar es bueno. Esto de los proyectos, increíble, ya le estoy diciendo, por eso le digo, esto es un reto. Tampoco es que se va a hacer todito pues en un mes, porque es mentira, eso es mentira.
1: Y para existe eso, la planificación.
0: Eso, porque ya saldrán algunos, ya saldrá su pana, el recién casado, ya saldrá el recién casado, que sí, que los concejales no hacen nada en 2 meses, ese, cuando no es así. La situación es ir haciendo las cosas y las cumpliendo, pero con calma, claro, mire, aquí está, usted ya sabe, aquí está la planificación, lo vamos a hacer así, así va a ir para acá, claro, en este tiempo, nos va a tocar este tiempo para esto, hacer un también más o menos un aproximado, nada más, porque tampoco le puede dar un tiempo exacto porque es medio complicado, pero se va haciendo las cosas. Y este proyecto de las bailoterapias, de los cursos, reforzar este proyecto que es bueno, ¿sí? Lo de, no quería topar, pero voy a topar el tema de los animalitos, esto de la ambulancia, de esto de los animalitos, ya está.
2: La ya está hecho. Veterinaria.
0: Yo creo que hay que hacer un análisis para o se refuerza, o a ver qué pasa. O en vez de eso se hace un albergue, preferible. Pero a ver, y en ese albergue se hace inmenso para que se atienda también a los perritos y toda la situación.
1: Sí, por supuesto.
0: O sea, un ejemplo pongo yo. Claro, un ejemplo, claro, nada más. Sí. O sea, de ahí no estoy diciendo tampoco, porque yo tengo una mascotita recién. O sea,
2: para
0: recién
2: mascotitas
0: ahora,
2: en situación
0: tengo
2: de
0: un,
2: calle.
0: Tengo un hijo de 7 años y una hija de 11 años. Pero por mi hijo de 7 años que quería su mascota, y ahí ya tenemos una mascota. Y claro, sabe que hay que cuidar esa mascota. Uno se hace responsable de ese animalito y tiene que uno estar ahí con ese animalito. Así y uno es. No se puede quejar porque uno tiene ese animalito por algo. No, que sí, que hay que vacunarlo, que hay que gastar, que esto, que no sé qué, que el perrito se hace la popó, que se, pero que sabemos el perrito como es la mascotita. O sea, no nos podemos. Hay algunos que comienzan a estar regándose la cabeza, que porque el loco es el perrito. No, hay que ser responsable. Usted lo sabe, hay que ser responsable. Entonces, esto de las mascotitas, esto del proyecto de las mascotitas no es malo, no ha sido malo. Incluso de esto de la esterilización, ¿sí? Es. Que se ha trabajado, y no es malo, pero creo que se podría hacer algo mejor. Mejor que eso, porque en algunos barrios nunca llegó este proyecto, solo en ciertos barrios. Esa es otra. Eso se tiene que planificar
1: para, ¿sí?, poder llegar a todas partes.
0: Que yo espero, que algunos me han de criticar con lo que voy a decir ahorita, pero yo espero que entren no solamente 2, sino 4 o 3 de cada distrito de Carlos Rodríguez. ¿sí? Y con eso poder trabajar mejor. Y eso es lo que le digo al pueblo. Es porque así se trabaja mucho mejor, más en equipo. Y eso va a ser objetivo, pues,
1: Por supuesto, Washington, ese es el objetivo de caminar en las calles y que las personas escuchen las propuestas de Carlos Rodríguez de AFE que tenemos para ofrecer a la ciudadanía y poder decirles que confíen en que estamos de verdad haciendo las cosas bien y que pues es lo que estamos ofreciendo, lo que necesita Machala, y tenemos todo un proyecto basado en las propuestas de las necesidades de nuestra gente, alineado a lo que Machala necesita, alineado a lo que nosotros podemos ofrecer desde nuestra profesión y por supuesto desde el amor que tenemos por nuestra ciudad.
0: La seriedad del movimiento AFE es importante, la seriedad, el objetivo. A usted le dieron la palabra y la han cumplido. Y todo va bien. ¿A qué viene? A otros movimientos que hasta ahorita están en un conflictadera y que ni siquiera se ha cristalizado nada. Y ustedes están muy bien alineados.
1: Sí, sí, sí, sí.
0: Muy bien. Uh-huh. Y eso me llena de alegría. ¿Algo más que se nos escape, mi querida Yu?
1: No, yo creo que simplemente decirle a la ciudadanía de que pronto nos veremos nuevamente en las calles, donde estaremos dialogando, conversando, celebrando también este proceso democrático en el cual me siento muy orgullosa, honrada y privilegiada de formar parte de la familia AFE. Esta familia que, pues como su nombre lo dice, amor, fe y esperanza, para poder llevar a cada ciudadano, a cada machaleño lo que necesita. Estamos ofreciendo una política distinta, una política que viene desde el corazón, una política que viene con honestidad, con transparencia y que quiere llegar a representar a los ciudadanos para poder hacer las cosas bien y poderlas hacer en grande.
0: Sí, yo veo muy bien. Yo cuando Carlitos me dijo de los candidatos, las precandidaturas, ya estaba trabajando en ello, que todavía no lo hacía público, uh-huh. No lo conversaba, decía muy bien. A refrescar, coloca dos mujeres primero, ¿no es cierto? De cada distrito, y yo le digo, vaya, siempre hay que mostrar la diferencia, y hay que demostrar que no hay machismo, hay que demostrar que hay un ejemplo, y ese es Carlos Rodríguez, y lo cumplió. Ahí está, por eso le digo, lo ha cumplido, y ha hecho lo que tenía que hacer, porque ahorita está que se matan otros movimientos que así, que acá. Solo ahí el pueblo debe darse cuenta que no hay seriedad. Imagínate llegando al municipio de Machala sin seriedad. Entonces, siempre se demuestra la seriedad. La seriedad, la honestidad, la transparencia. Entonces, el pueblo se da cuenta. El pueblo se da cuenta. Entonces,
1: sí.
0: No es necesario estar con tanta vaina, sino el pueblo solito se da cuenta de quién quiere trabajar y quién no desea trabajar. Eso es todo, ¿no es cierto?
1: Eso es todo, así es. La ciudadanía tiene pues en su voto el poder de poder elegir a la persona idónea que va a ocupar los diferentes cargos que van a representar a nuestra ciudad. Y yo me siento muy honrada y orgullosa de nuestro líder Carlos Rodríguez porque ha demostrado en todos los espacios su transparencia, su honestidad, su fe, su capacidad, y estamos seguros de que pues vamos con paso firme.
0: Mi querida Yuli, Radio Coqueta 106.3 se convierte en su casa.
1: Muchísimas gracias.
0: A veces que usted desea, bienvenida sea, para poder informar, para poder hablar. Washington Barresueta, Guacho Barresueta, Guachito Barresueta, como me quieran llamar o como me llaman, somos transparentes. Nosotros no nos casamos con nadie. Y cuando tenemos que decir las cosas, las decimos. Y no tenemos pelos en la lengua. Por eso le decía que somos de mayor credibilidad. Aquí conversábamos con mi compañero y buen amigo Lucho Reascos, que hay algunos, ya le dije, sí, se topan el pecho y se tocan y tantas cosas. Y madrecita linda, si usted supiera detrás de ellos lo que está pasando, hay muchas cosas. Pero mientras uno hace las cosas bien, las cosas van bien. Mientras uno hace las cosas con transparencia, la transparencia se abre. Y ahí eso es lo que hemos demostrado. Nosotros, nuestra cabina no era así. Nosotros hemos venido de menos a más. Sin embargo, seguimos luchando. Luchando.
1: No. De eso se trata.
0: Seguimos luchando. Y si critican, positivo, bienvenido sea. Y negativo, no importa, porque de eso se aprende. Así por eso es. Le deseo a usted, tranquila, que de eso se aprende. Ahora recién está empezando. Ya luego.
1: Todo el mundo me dice eso y me da miedo.
0: Recién está empezando. Pero no hay que tener miedo. Sino que usted es una mujer aguerrida. Yo no estoy invitando a la pelea, nunca yo eso de conflicto, eso es lo menos que yo evito.
1: Sí, por supuesto. Es que estamos cansados también de esos conflictos.
0: Porque algunos quieren buscar, van a buscar eso. ¿Pero por qué? Porque como no están arriba en las encuestas como Carlos Rodríguez y sus concejales, se quieren ver cómo, Luchito, quieren ver cómo, cómo meterse. Y la única manera es buscar problemas. Es como un precandidato que está que hace leña del árbol caído. Y dale, y dale. Ya el señor alcalde, ya les estoy diciendo, él verá cómo soluciona su problema con la justicia. Él verá cómo lo soluciona y cómo lo hace. Ya está dado allá él. ¿Ya? Yo no me alegro de nada. No me alegro de nada. Sino que tiene que solucionar. Ya está. Pero viene este candidato y le da y que sí, y que no sé cuántos millones. O sea, solo eso. Entonces yo la última vez le dije, y usted estuvo presente cuando le dije, tiene que usted rendir, mi estimado candidato o precandidato, las soluciones de Machal. Le preguntamos las soluciones del agua, no nos dio. Le preguntamos las soluciones de movilidad, no nos dio. Las soluciones de aseo, no nos dio. Ese mercado, que hay que solucionar el tema del techo. Hay que solucionar el tema del techo, porque no puede estar ese techo abierto. Ese techo ahí que se llena de agua, que van, personas se han caído, adultas mayores, niños, se han quebrado las piernas.
3: Ah, en la plaza.
0: Claro, pues. Si no lo saben, yo se lo cuento. Y eso ha pasado. Entonces, eso, ese techo hay que cerrarlo. Pero no vamos a salir que ese techo, por poner ese techo, nos cuesta 5 millones de dólares. O sea, no, porque eso no cuesta mucho. Porque es un techo que hay que ponerle allí. Y eso es todo. Y eso hay que gestionar, mi querida Yuli, para que se esté, para que no vaya a haber pasar más cosas. Ya pasó, ya está. Sí, hay que solucionar. Y demostrar que hay cómo solucionar. Eso es todo, eso es todo. Nada más. No, no puede ser de leña el árbol caído y darle. Y por una vez me dijo a mí que yo soy maquista, me dijo. Porque yo le estoy preguntando que dé soluciones. Y él me dio a entender que no, yo no soy de nada. Pero lo único que quiero es solución. Nada más, como machaleño. Es como aquí mi amigo está con un inconveniente del agua. Con un inconveniente del agua. Y le cortan el agua injustamente. Por muchas cosas. Entonces, lo único que queremos es justicia. Eso, mi querida Yuli.
1: No, muchísimas gracias. Gracias, Washington. Gracias, Luchito, por este espacio, por permitirme también dirigirme a la ciudadanía, contándoles un poco acerca de lo que estamos iniciando con este proyecto de AFE. Como les comento, en las próximas horas estaremos ya, Dios mediante, como candidatos oficiales a la concejalía de Machala y pues nuevamente estaremos visitándoles por aquí para conversar un poco más acerca del proyecto y del plan de trabajo.
0: Vamos a invitar a la otra candidata suya con usted, a Carlitos, y hacer una mesa de diálogo aquí bonita.
1: Sí, por supuesto.
0: Y conversar, ¿no? Y con el pueblo, que llame el pueblo para algunas inquietudes. ¿Qué le parece?
1: Sí, claro. Siempre predispuesta para poder dialogar y conversar sobre todos estos temas importantes que tienen que ver con
0: la mejor tiene muchas ideas positivas a favor de mi Machala querido. Uh-huh. Y como siempre lo digo, mi color de piel me acompaña de ser machaleño salitroso. Y lo digo con muchas ganas, mucha alegría, que soy machaleño. Muy bien parido en el hospital de Elías, ahí cuando estaba me dice mi madre, en la Bolívar y Ayacucho. Y soy machaleño neto. Y yo no me avergüenzo, sino me llena de alegría. Lo que sí me da pena es cómo está mi Machala. Y cada vez es más triste lo que pasa en Machala. El tema, con esto termino, el tema de la basura. El tema de la basura que no para. Sí hay cómo solucionar el tema de la basura. Sí hay cómo solucionar el tema de movilidad de los parquímetros. Sí hay cómo solucionar todo. Hay cómo solucionar. ¿Ya? Y la gestión de ustedes los concejales, la gestión. Aquí no es, como decía Luchito, que claro, en algún momento un alcalde que se tiraba crack y todos a favor de él. Aquí lo que el proyecto de Carlos Rodríguez está claro. Cambio Machala, cambio Machala. Que tiene que haber un cambio, que tiene que haber. Que a veces lo incitan a que pelee. Él no va a pelear. Es que aquí no es un ring de pelea. Aquí es un ring de solución. Aquí solucionar problemas, nada más. Aquí viene, para que se den cuenta, no más. Yo siempre le digo, dense en cuenta ustedes, amables oyentes. Llega el alcalde. El alcalde conflictivo, el alcalde problemático, ¿qué ha hecho? Nada, seguimos en lo mismo. Entonces, ahí está más que claro. O sea, queremos, dice, con amor y con fe no va a hacer nada. Chacaramba, con la paz y con la ayuda de Dios y la ayuda del pueblo. Claro que se puede hacer, claro, y se va a hacer. Mi querida Yuli, muchísimas gracias por estar acá y ya le dije, esta es su casa, su nueva casa. Bienvenida, siempre muchísimas bienvenida a usted, gracias. A toda la gente de AFE, 100%. Saludos a toda mi gente, que los aprecio mucho. Hay muchos amigos de AFE que ya le dije que los conozco desde cuando empezaron cargando un palito de bandera, empezaron cargando un tubo de la carpa, y yo los vi, y sudaban conmigo caminando en las transmisiones que hacíamos nosotros, transmisiones, cubriendo las transmisiones, etcétera. Sí.
1: No, gracias. Gracias también por, nuevamente, gracias por este espacio. Para mí siempre será un gusto poder acompañarles y poder estar también aquí hablando con nuestra gente,
0: y mañana,
1: nuestra ciudadanía.
0: Y mañana, los invito, mañana los invito. Mañana, si no mal recuerdo, 7 de la mañana, si no mal recuerdo, está Carlitos Rodríguez con nosotros. Y tiene que estar con Canguil en mano. Porque mañana vamos a conversar muchos temas importantes con este líder indiscutible que sigue subiendo en las encuestas como la espuma. Y ahí es cuando les da dolor de estómago a algunos. Ahí es cuando comienzan a darle dolor de estómago, porque sigue subiendo. Ya les dije, no es necesario pelear para subir en las encuestas. Es necesario ofrecer y cumplir y demostrar que hay unidad. Eso es todo. Vamos a la pauta comercial. Muchas gracias.
1: Gracias.
0: Siempre bienvenido. Y compartan en TikTok a full mensajes. La verdad no avanzo a leerlos. Y también en Facebook. Muchísimas gracias. Sigan compartiendo. Sigan nuestras páginas oficiales. Suscríbanse en YouTube. Y sigan nuestras páginas oficiales 106.3. ¿Quieren verlo en diferido? Dice usted, ¿no? En diferido lo pueden ver después de las 8 de la mañana tranquilamente. Y escríbanos alguna sugerencia que ustedes deseen para el panorama informativo. Bendiciones. Ya volvemos.
1: Gracias.
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0: 8 de la mañana con 6 minutos, nuestra solidaridad para nuestros hermanos colombianos, oiga, que no la están pasando bien con todo esto del terremoto. Es fatal, es como cuando pasó el terremoto en Manaví. Sí, tremendo, sí. Problema, tremendo. Se suspendió el partido que le tocaba jugar con, creo que era con Tolima, de Colombia, Independiente del Valle, ya lo suspendieron. Pero claro, claro, esta situación se pone complicada.
1: Y al respecto, el presidente de Ecuador, Daniel Noboa, expresó el día de ayer su solidaridad con Colombia tras el terremoto de 7.4 que sacudió gran parte del país y dejó daños en varias ciudades. A través de sus redes sociales, Noboa aseguró que Ecuador está dispuesto a colaborar con las labores de búsqueda y rescate ante la emergencia. Toda nuestra solidaridad con Colombia y con las familias afectadas por el sismo. El presidente ecuatoriano agregó un ofrecimiento concreto de ayuda a 47 rescatistas.
2: ¡Vea!
1: Canes especializados y equipos con autonomía para operar durante 7 días como parte del equipo USAR, que es de búsqueda y rescate urbano de Ecuador. Colombia, Ecuador está con ustedes. Ponemos a su disposición nuestro equipo USAR, que son 47 rescatistas, canes especializados y equipos con autonomía para operar durante 7 días, señaló el presidente Noboa. Finalmente indicó que el contingente ecuatoriano está preparado para desplazarse a Colombia cuando las autoridades de ese país lo soliciten. Estamos listos para movilizarnos cuando lo requieran, añadió.
0: Sí. Ya les dije, nos solidarizamos con nuestros hermanos colombianos, no le están pasando bien. Esta situación del terremoto, claro que perjudica muchísimo, muchísimo. Acá nos perjudicó mucho. Murieron muchos amigos en este terremoto. Les cuento que yo tenemos planificado viajar a Manaví, ¿de acuerdo? Y gracias a Dios no pasó. Gracias a Dios no pasó. Madre mía, no sé qué podía haber pasado, mi querido Luchito. Pero
1: en esa época,
0: claro, pero
1: 10 años atrás,
0: claro, pero por supuesto.
1: Oiga, yo recuerdo, nunca olvidaré un video que subieron en Facebook, de ahí lo bajaron, una enfermera que decía que las autoridades mentían, que las cantidades eran miles los muertos, y decía esa mujer, pero con el alma, que, o sea, era un video que te desgarraba el alma, decía: estamos caminando sobre muertos en canoa, provincia de Manaví. Así, estamos caminando sobre cadáveres.
0: Oiga, mañana a las 7:30 tendremos a Carlitos Rodríguez. 7:30 de la mañana. Mañana, estaba revisando la agenda. 7:30. Mañana tendremos a Carlitos Rodríguez con nosotros, candidato oficial a la alcaldía de Machala por el movimiento AFE. Estará con nosotros conversando, dialogando de muchos temas importantísimos con Carlitos, uno de los más opcionados a la alcaldía de Machala. El apoyo, el aporte del pueblo se une. Yo a algunos amigos les dije que no se lancen a las candidaturas, mi querido Lucho. No se lancen. Aquí, dentro de la palestra está don Clemente, que está ahí, están en un pitote, y Carlos Rodríguez. Están ahí.
1: Clemente que tiene su resistencia, pero tiene una base buena también.
0: Una base tiene.
1: Y sí, hay resistencia.
0: Sí, también. Y hay resistencia. Por no decir, hay más resistencia que apoyo.
1: Por el mismo hecho de no ser machaleño.
0: Hay bastante resistencia.
1: Y de que ya, con todo respeto, como que se quiere convertir en un dinosaurio la política.
0: Sí, ¿no?
1: Ya mucho tiempo.
0: Sí. Mucho, mucho tiempo. Entonces viene Carlitos Rodríguez, joven. Podemos decir nuevo en la política o en la parte de candidatura a la alcaldía, porque fue asambleísta, pero todo bien. O sea, y algunos hablan cosas que no son, pero a ver, Carlitos Rodríguez, tenemos la plena seguridad de que va a haber un cambio. Él le apunta al cambio, y ese es el cambio con Carlos Rodríguez. ¿Ya? Yo creo que ya nuestro buen amigo Rosado, no sé qué le pasa, peor que le ponen ahí un candidato a la prefectura. Ya le dije yo creo que no sé, pues el candidato va a tocar.
1: Sería
0: ahí.
1: Sería bueno invitarlo a Pepe Rosado, porque
0: ese candidato va a mezclar ahí en la prefectura. Y Rosado, no sé quiénes más van a bailar ahí. Yo la verdad estoy en desacuerdo, no sé si él lo habrá puesto, no sé, pienso que no sé si él lo habrá puesto. Ya, no sé. O sea, pero que es la verdad, pues. Pero que es la verdad, pues.
1: Yo parto del hecho que todos podemos participar, pero en lo que le doy la razón a usted.
0: Pero este hijo de Pekín no está preparado, Luchito.
1: En lo que le doy la razón a usted, Guachito, es que no hay un recorrido de
0: eso.
1: Parte de Elena, parte ni social ni política, con todo respeto.
0: Oiga, usted tiene más recorrido de experiencia en política que este tipejo. Yo
1: tengo una buena relación, me lo considero mi amigo, hemos trabajado juntos en algún momento en el 9 de octubre. Animando en las campañas políticas de los colegios, animando, yo era director en La Ponce y él estaba ahí en La Ponce, ¿no? Pero no hay un recorrido, es verdad lo que usted dice, no hay un recorrido en la parte política. Entonces, la pregunta es por qué, pero bueno, cada organización política sabrá por qué. En cuanto al señor Rosado, habría que preguntar qué hay atrás de él de tantas candidaturas repetitivas. A ver qué hay de cierto de que cuando él fue concejal era medio mala gente, de que no abría las puertas. O sea, sería importante tenerlo aquí al abogado para conversar.
0: 8 de la mañana, estamos culminando. Chao Farías, y ya son 11 técnicos fuera. Es oficial César Farías, ya no es técnico de Barcelona, de Ecuador. No seguirá como director técnico, y con ello ya son 11 los entrenadores que han sido separados de sus equipos en lo que va de la Liga Ecuavé 2026. Finalmente, Farías ha sido separado del ídolo tras la serie de malos resultados y la última derrota en casa ante Macará de Ambato. Barcelona terminó mal este fin de semana. Se vienen algunos este fin de semana también. Sábado juega Barcelona, domingo juega Orense y juega Melec también, chicos, entre otros clubes, ¿no? Pero obviamente usted sabe que los más llamativos son estos equipos. Orense, que viene con un punto, se trajo un punto importante, y que esperemos a ver qué pasa. Tiene buenos jugadores, Orense. Tiene bastante canteranos. No es necesario estar contrato, porque tiene canteranos. Tiene jugadores de reserva. Tiene jugadores que vienen de las formativas de Orense. Y siguen entrenando. Son buenos jugadores. ¿Ya? Hay que meterlos a la palestra nomás. Hay que meterlos. El técnico sabrá cuándo los mete, pero tiene que meterlos. O sea, no va a esperar 20 años para meter al jugador. O 2 años, o 5 años. Tiene que irlo metiendo, probando, metiendo, y en los entrenamientos ir viendo el desarrollo, y boom. O sea, y vas a ver, mira los Zambrano, claro, salió lesionado ese día, este jugador Vázquez, más conocido como el Chuleta Vázquez. Pero bueno, nos vamos, señoras y señores.
1: Guachito, esto
0: es Panorama Informativo. Guachito, mañana 7:30 estará Carlitos Rodríguez con nosotros, 7:30.
1: En la parte final, un saludo para Jafraba, desearle el mayor de los éxitos como gobernador. Todavía lo tengo guardado porque él me dio el contacto así. Javier Franco Barriga, nieto de la ilustre Augusta Mora de Franco. Uh-huh. ¿Sí? Hay una escuela, pues, que lleva el nombre de esta gran mujer orense. Y bueno, desearle el mayor de los éxitos. El saldo no es el mejor en el feriado que ha habido. En temas de seguridad, pero ojalá esta provincia comience a ver la luz en el tema de seguridad.
0: Ojalá. Esperemos que así sea. Nos vamos. A nombre de José Ignacio Fernández, Luis Riascos, quien les habla, Washington Barrezueta Pineda. 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Nos vamos, mañana 7:30 está Carlitos Rodríguez con nosotros, 7:30, no hay por dónde perderse, 7:30 estará el candidato a la alcaldía de Machala con nosotros, conversando, dialogando ampliamente de temas importantes, sí, de temas importantes con Carlitos. La euforia. El team Rodríguez ahorita, que la mayoría de la gente, le cuento que piden las gorritas de Carlos Rodríguez, la gorrita blanca, que es la identificación, Luchito. Qué bárbaro, wow. O sea, y la gente está en el team Carlos Rodríguez. sigue colocándose como el líder indiscutible y en las encuestas sigue subiendo. Mientras otros se pitean, él sigue subiendo. Nos vamos, señoras y señores, nos vamos. Se pitean, es una piteadera, sí. Del diablo esa piteadera.
1: Tirijala.
0: Y mientras da que se pitea, el otro sigue subito, suavito. Claro. De chilenito o de taquito, de chilenita. O de taquito, de taquito, de taquito.
1: De taquito, con un túnel ahí.
0: De taquito. Nos vamos, señoras y señores. Esto fue Panorama Informativo, el noticiario de los orenses.
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Aquí llegó su programa Coqueta Radioactiva. Llegó su negro también con Ferroso en los controles. Buenos días. 8:35 minutos, esperando que hayan tenido un excelente feriado, un buen fin de semana y a retomar actividades. Bueno, obviamente pues algunas situaciones adversas en la vida suceden a nivel nacional e internacional, pero hay que continuar, hay que seguir nada más, hay que avanzar, no queda de otra. 8:36, señoras y señores, buenos días, buenos días. Hoy tremendo calorcito que vamos a tener en Machala, en otros lugares, me imagino también. El solcito que sale bravito en este martes. Martes 11, ponte 11, 11 de agosto. Agosto, que viene con la música al costo. Agosto. Agosto, haciendo su agosto, obviamente, porque estamos en agosto. Y los candidatos, por ahí andan los candidatos, las candidatas. En las barriadas, en tantos lados, escuchando la radio, bueno, dándose a conocer un poquito más los candidatos. ¿Cómo están los candidatos? Buenos días. Las amas de casa, los comerciantes, nuestra gente ya reactivándose, así que porque ¡ay, es martes todavía! Ya recién, ¿ah? Reciéncito. Ya terminó el feriadito, ya terminó. ¿Cuántas personas viajaron, hacia tantos lugares del territorio ecuatoriano? ¿Cuántas? Y con esto del alza del pasaje, me quedo, me voy, ¿a dónde recorto? ¿Cómo me reajusto? Pero de que muchos viajaron, muchos lo hicieron, muchos farriaron, muchos lo hicieron, muchos lo hicimos. 8:37, aquí estamos. 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

0: linda ella.
1: Tan linda ella, tan linda la coqueta. 106.3 te acompaña otra vez. Saludos en Pacha. Por allá nuestra gente está festiva. Festiva Pacha, felicidades por sus fiestitas por allá, señoras y señores. 8:41 minutos, 8:41. Saludos para Shirley. ¿Cómo va, Shirley? Buenos días. ¿Qué tal tu feriadito? Un abrazo fraterno.

Moqueta Radioactiva, la que te motiva en este día, sí, en este día. Parece lunes, ¿cierto? Parece lunes, no, pero ese es martes. Martes 11, 11, 11, ponte 11, ponte 11. Gracias, Karina. Darwin, muchas gracias, Karina. Muchas gracias, Karinita. Por esa canción tan bonita, aparte de esa cancioncita, ¿no? 8:55, ¿quiere usted escucharla toda? Toda la canción. Saludos a Guachito. Guachito Barresueta, director de Radio Coqueta. ¿Por dónde andas, Guachito? Confirma, Guachito. ¿Por dónde andas? Suéltala, perroso, para tener acá al director. Suéltela. 8:55 minutos.

0: ¿Qué hora es? ¿Qué hora es? Son más de las 9. Bueno, ya las 9:09, 9:01. Sí, en esta mañanita caliente de Coqueta 106.3 FM. Por acá reviso, bueno, un amigo me manda, dice, el tema de preparar la mochila de emergencia. Que siempre se habla de estos temas cuando hay un acontecimiento como el que se ha suscitado en Colombia. El terremoto del día de ayer, lo que ha sucedido también en Venezuela. Pero yo, de manera muy personal, cuando sucedió lo del terremoto en Ecuador, el 2016, yo estaba en Esmeraldas, vivía en Esmeraldas, tema de mochila y todo, y para un corre-corre esa mochila uno ni se acuerda, oiga, ¿eh? En tal caso, pues, está en cada uno de nosotros, en cada una de las personas, pues, que aplique, ¿no?, su cuestión de seguridad, escuchando, pues, a los llamados expertos. Pero en un movimiento telúrico hasta los expertos mismos dicen, a ver, tenga la calma. Pero cuando, en la charla, no, pero y se viene un movimiento telúrico hasta el que está dando la charla, sale corriendo, ¿sí o no? Esta cuestión es, pero una cosa es la práctica y otra cosa es la teoría. Una cosa es la teoría y otra es la práctica. En tal caso, pues ya depende de cada persona, ¿no? De cada familia a nivel nacional. Una radio portátil, linterna, ropa y manta liviana. Bueno, todo esto, ¿no? Botiquín de primeros auxilios. Fósforos, velas. Bueno, esos fósforos hasta se pueden humedecer y después no le van a servir. Sería un encendedor, ¿no? Sí, un encendedor. En vez de fósforo, un encendedor. Alimentos no perecibles. Agua embotellada. Productos de aseo personal, hasta la mascota, ¿usted se acuerda? Comida para mascotas, bueno. Pero cuando empieza el traqueteo y que se mueve, esa maleta queda dentro de la casa, oiga. ¿Quién se acuerda de la bendita maleta? Por ahí un hito trito se acordará. Y logra, pues, llevarse su maletita, ¿eh? Pero bueno, como digo, ya queda en cada quien aplicar protocolos de seguridad y demás. 9:03, 9:03 minutos, vamos a la pauta publicitaria. 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Vamos a la pauta publicitaria. Ya estaremos con otros consejitos bonitos. No se despegue de la sintonía de la 106.3, de la frecuencia 106.3 FM.
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Se la pasa coqueteándole, ¿ah? Abogado Jimmy Yaguana sintonizando la radio. Está coqueto el abogado. Está bien coqueto, muy coqueto. Abogado Jimmy Yaguana. Viajando hacia la ciudad de Guayaquil. Sintonizando la coqueta. Ahí va, así, hacia Guayaquil, dice el coleguita, el amiguito, ¿ah? Especialmente los argentinos, sí, los argentinos. Abogado, ¿qué tal, abogado? Buenos días. De paso también para saludar al abogado Joel Solano. Dame la mano, mi hermano. Joel Solano. Ya para esta fecha del fútbol, a ver si ya se suma, abogado. Me imagino estar papelito con el comentario respectivo. ¿Cómo va el MLE? ¿Cómo va? Va de picada, dice por acá. Va de caída. Ahora con Vallenato del Alma, sonando 9-7.

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1: Y nos ponemos chicheritos por acá con la 106.3 FM. 9:21 minutos. 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O sea, cuando se dice papelito, que todo está bien. A eso me refiero, ¿no? No, pues ya la gente sabe, ¿sí o no? ¿Sí o no, perroso? Esta es nuestra música. Son las 9:21, 9:20 minutos. 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Ahora mi cholita. Mi negrita. Bueno, todos en forma general. Todos. ¿Eh?
2: Tan linda ella,
1: sí, tan linda la coqueta. 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

0: Aquí está. 9:30. Oiga, ¿y los candidatos? ¿Cómo van los candidatos? Vamos a escuchar al candidato, sigue. ¿Y a la candidata? ¿A cuál primero? ¿Al candidato o a la candidata? Vamos con la candidata ya. Escuchemos a la candidata. En esta temporada se va a escuchar de todo un poquito.
1: ¡Candidata! ¿Cómo así conmigo por aquí?
2: Porque soy humilde, pues. Yo no, porque está en campaña. Toda
3: ¿en serio?
0: ¿Ya?
2: Primera vez que me lo hago por aquí. Chistosa la madrina.
1: ¿Cómo candidata? Para que vea la gente que usted humilde. ¿Cómo candidata? Para que la gente vea. ¡Candidata! ¿Cómo?
0: Ahí nomás. Oye, el candidato, para que resuelva, candidato.
4: Un político llega a un pueblito bien perdido. Puro polvo, calles de terracería y casitas humildes. La gente llena de esperanza se le acerca. Y uno de los campesinos le dice: señor político, aquí tenemos dos problemas bien graves que nos afectan todos los días. El político con voz firme y segura les dice: a ver, díganme cuál es el primero. Pues no tenemos doctor. Cuando alguien se enferma, tenemos que viajar horas hasta la ciudad para que lo atiendan. El político, sin dudarlo, saca su teléfono celular, camina unos pasos mientras habla, hace gestos de importancia y regresa diciendo: listo, asunto arreglado.
0: Oye,
4: mañana mismo llega un médico al pueblo.
0: De
4: la
0: una.
4: Gente se queda con la boca abierta, sorprendida. Entonces el político, bien orgulloso, pregunta: ¿y cuál es el segundo problema? Y uno de los campesinos responde tranquilamente: que aquí no hay señal de celular, nunca ha habido.
0: Y esto hay bastante, va a haber más. Vamos a la pauta publicitaria y volveremos.
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0: Que vienen a contar cositas malas. Diles que yo no fui, no fui, no fui. Que canta bonito el negro, que canta bonito, canta bonito. Canta bonito, canta bonito. 9:47, 9:47 minutos. Ahí está la hora para la abogada. La hora para el abogado, para el ama de casa, para el chofer. La hora, sí, señores. 9:47 minutos. 9:47. Sí canta bonito, su pana, sí. Sí canta bonito, sí. Ah, ya, ya. Pero diga algo, pues diga algo. Canta bonito, ¿ah?
1: ¿Eh? Habla en serio.
0: ¿Eso qué significa? A ver, ¿qué significa? ¿Que sí o que no? ¿Qué significa? Si te vienen a contar que escuchas Radio Coqueta, diles que sí, diles que sí, diles que sí, diles que sí.
2: ¡Qué bacán!
0: Puede escuchar la online de Radio Coqueta, sí, la online. Ingrese a Google y escriba Radio Coqueta 106.3 FM. De ahí le aparece Radio Coqueta, sí. Radio Coqueta Machala, sí. Radio Coqueta Machala. Le aparece el logo de la radio. Abre. Presione allí con el dedito. Vuelta, presiona para que pueda escuchar. Y en la parte de arriba de su teléfono va a leer que dice instalar. Y de uno usted la va instalando para que ya la pueda pues tener a la Coqueta ahí en su teléfono. ¿Qué le parece, ah? La online directamente, sí, para que le pueda escuchar y pueda compartir también la online en su estado, en sus redes sociales, para que otras personas puedan seguir escuchando. La cadena, sí, entre amigos, entre familias, entre los grupos. 9:48 minutos de los candidatos, ¿eh? Los candidatos, póngase pila, ahí están los candidatos y las candidatas, los candidotes, ¿eh? Ahí están, ¿eh? ¿Por dónde andan? ¿Eh? Captando ahí esos próximos votos, ¿eh? Los candidotes, las candidatotas, escuchando Radio Coqueta. Oiga, y hablando de todo un poquito el tema del feriado, ¿eh? El tema del feriado, a tantos lugares que ha ido tanta gente, uno de los lugares para que han viajado es el ¿a dónde? Hacia el cisne, desde Machala. Desde Machala, uno de los destinos con mayor demanda en el feriado. Y por allá estarán movimientos religiosos prácticamente, creo que hasta el 20 de este mes. Cerca de 3.000 boletos vendidos hacia Jambelí. Qué bueno, ah, qué bueno, qué bueno, qué bueno, qué bien por el turismo, qué bien por el turismo. Y por la economía, qué bueno, qué bueno, qué bueno, qué bueno, qué bueno. Ay, qué bueno ha estado el feriado. Del 10 de agosto, en la calle 10 de agosto, a propósito, en la ciudad de Machala, sintonizando la radio, mi amigo Rodolfito, Rodolfo. Gracias por la sintonía, Rodolfo, analista político que cuestiona los camisetazos y pide a candidatos con visión de futuro hacia en Machala, en la provincia del Oro. Bueno, toda información que usted quiera saber, detalles importantes de Machala, del Ecuador y del mundo, usted puede ingresar a las redes sociales de Radio Coqueta 106.3 FM. Machala, que suma 635 casos de dengue en lo que va de este 2026. El abogado Darwin Pereira, que a propósito se lo entrevistó, ¿cuándo? Ayer, al abogado, a Tocallito. Creo que ya es candidato el abogado, ya se inscribió. No ha habido secciones, nada, entonces ya está tranquilo, abogado. ¿Ah? El abogado Vázquez también, ¿ah? El abogado Vázquez también, creo que ya está inscrita su participación. Bueno, y así tantos personajes, ¿no? El ingeniero Carlos Rodríguez también, ¿ah? Carlitos, como muchos le dicen, ahí está, Carlitos. Un abrazo a nuestra gente. Los candidatos, las candidatas, ¿ah? Trabajen, candidatos. Cuando ya ganen, trabajen más todavía. A conciencia. No se vayan a meter en problemas después. 9:51. ¿Quién más está allá? Don Eduardo González también. Don Eduardo González también, ¿ah? ¿Eh? ¿Quién es Eduardo González? El que entra cuando tú sales, oye. Puede ser, ¿no? Que entre de la institución, pues sale de la institución e ingresa, pues Don González, ¿sí o no? En ese sentido, sí. Bueno. ¡Qué bacán! Chéverísimo.

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8: ¡Hey, despierta! ¡Allá!
9: ¡Buenos días, Ecuador!

0: ¿Qué pasó, perroso? ¿Quiere? ¿Quiere que cante? ¿Quiere que cante? No, va a ser para la audiencia, déjelo a la audiencia. Que cante. Tú eres coqueta, tú eres coqueta. Ya son las 10 y 6, las 10 y 6. 10 y 6, ya son las 10 y 6. ¿Le gusta? Así, así le gusta, sí.
1: ¿En serio?
0: Lorena Trujillo, sintonizando la radio. Lorenita, gracias por estar con la coqueta 106.3 FM. 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

0: No ha caído lluvia en Machala, pero a estar atentos, ¿eh? A estar pendientes. Con esto de que se anuncia el fenómeno del niño, ¿no? Estén muy atentos, muy pendientes. 10 con 11, ponte 11, son las 10, ponte 11, ponte 11. 10 con 11, 10 con 11. 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No, no, no. Tranquilo, tranquilo, tranquilo. 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A ver, para Pablo Villamar, en Guayaquil, sintonizando en Guayaquil, Paulito. ¡Súbele, súbele, súbele, perroso!
1: ¡Mándamela, perroso!
2: Supe que eras para
3: ¡che, perroso, mándame la música!
0: Ya está sonando, ya está sonando.

0: te conviene, no te conviene. No te conviene, no te conviene. Y que nos vamos, que nos vamos, que nos vamos. Muchas gracias por habernos sintonizado. 10:27 minutos. Siempre a escuchar Radio Coqueta. Saludos para la pariente Yanecita. Buenos días, parientita. Que se comenta, que me dice cómo fue su fin de semana, el feriadito. A ver, también para Janet, mi amiga Janet. A ver, otra Yanecita por acá, sí. Janet 1, Janet 2. ¿Dejaría usted que le revisen los maestros la mochila de su niño, de su estudiante, al momento de justamente llegar a la institución? Pero claro, pues. Claro, claro, por aquí leo, ¿no? Leo, sí, claro, por supuesto. Alguna cosa me dice nomás como papito del muchacho, como abuelo, como tío, pues, para ver qué. ¿Cómo vamos ayudando en este asunto, no? No, que mi hijo no lleva nada, y no, pero en el camino. Muchacho, cuando ya sale pues, de casa, el muchacho, la persona, no. Ya es otro mundo, es otro mundo para muchos. Cambia rotundamente algunos. 10:28 minutos, es que en la casita, tranquilo, no rompe ni un platito. Pero cuando sale de casa, ahí es el asunto también, ¿no? Ahí es el asunto. Buen muchacho, dentro y fuera de casa, o sea, en casita y cuando sale, pues, hacia ciertos lugares. Saludos, licenciada Azucena Pineda, sintonizando la radio, la mamita de Guachito, sí, nuestro director. Se está preparando el almuerzo, o en algún lugar, va en el carrito, está en algún lugar, pues, escuchando la radio. Muchísimas gracias a don Pepito también. A Pepe 1, Pepe 2. Hablando de Pepe, también a Pepe Sánchez. Ya para esta fecha, Pepito, guarde garganta. Hidrate garganta con agua, Kelly. Pepito Sánchez para narrar los encuentros del fútbol. Vamos al estadio, sí, vamos al estadio. A ver cómo nos acomodamos el personal de Radio Coqueta para las transmisiones de esta fecha 25. 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Ya le estoy diciendo la dirección, ahí, esa es la dirección, claro. Allá al ladito de la farmacia mía, creo, sí, al ladito de la farmacia, ya. Frente de H Frío, mi gran amigo Hernán Hernández, a propósito. Siempre sintoniza la programación. Nos despedimos, Perroso, por favor, despídase. Despídase, Perroso, despídase. El de las buenas mezclas.
1: ¡Vaya esa!
0: Es un negrito, Darwin Castillo en la locución. 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